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2: 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La sombra lo abrazó.
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0: spécial.
1: Argentina. Give it a clap. 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

0: Perfume y Dolor, Los Perros.
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Te acompañaba con Pastoral Humanos. Vamos a la ruta, los guarros.

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0: Marcha de la Bronca.
1: Marcha de la Bronca. Llega Dale Alegría a mi Corazón, Mercedes Sosa.

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Mapa de tu amor. Pasaba Spinetta Jade. No me exprimas, Manuel Wills.

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0: Logos, Generación Mutante.
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0: Pasaba Hit, No te portes mal.
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0: Georrama, transformé tu ilusión.
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viudas e hijas del rock and roll. Solo nos quieren para eso. Te acompaño con Papos Blues, Tren de las 16.

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1: The Endorphins Burn.

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1: Coincide un poco con la noticia de que lo único que progresa con el paso del tiempo es la tecnología. El hombre no, siempre es el mismo.

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0: Andrés Calamaro y Lucas Prodan. Años.
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0: Amigos, los estaba acompañando con Seminare, Ceru Girán.
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0: Pasaba Juan Carlos Baglietto. La censura no existe.
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0: pasaba Pastoral. Esto era El Hospicio.
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Esta es la música de Lito Nevia. Ahora, Esperando a Dios. Tan solo.

0: Charly García pasaba Inconsciente Colectivo.
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0: Solo esta noche pasaban los perros.
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0: Recuerdos del 76. Durazno de Gato.
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0: Nunca me oíste en tiempo, Spinetta Jade.
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Super Chango, dada vuelta. Ahora, Popotitos Cerullirán.

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1: Llega Celeste Carballo, es la de todos mi voz.

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0: Estoy en el asfalto de enero comprando churros de acero. Pero estoy viendo cómo las luces se apagan y nos aplasta la guerra. 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
1: Te acompañaba con Morris, muchacho del taller y la oficina.
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0: Los Pericos, hacé lo que quieras.
1: Bueno, como ya se puede saber, no aguanta esta vez y cantamos todos.

0: del camionero. Hermética.
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2: Yo, hey.

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Hombre Suburbano. Pasaba Papos Blues. Demente Caracol, Blues del Levante.

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0: pasaba Suéter, Desvanecidos.
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pensamiento corre, el cuerpo baila, los ojos iluminan, la voz llega y escapa. ¿Por qué? ¿Por qué? ¿Por qué estás tocando la lucecilla que hay en tu alma? ¡Ay, el yugo! ¡Ah, la enfrascadora jornada! ¡Brindo contigo, Holderlin, por lo gratis! ¡La bendición etérea! Y olguense las manos serviciales, la tarea del amor creativo y fraternal.

¿Y si hubieras contraído compromiso con la muerte? ¿Y si hubieras muerto acaso? Peleando, o creyendo, o intentando escaleras para atrapar las espaldas del cielo. Habrías llevado gloria hacia allá, sí, hacia desde donde ya no se vuelve. Pero también habrías dejado fábula, utopía y polvo entre mis cofres.

idiota perdido, aquel que no se reconozca en un odio insensato. ¿Qué imbécil no verá su pasión más desjuiciada? ¿Y qué clase de rico será quien nos lleve todo junto?

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0: viudas e hijas del rock and roll. Plata, plata.
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0: Esto era Ricardo Soule. Aunque estés de traje y limusina.
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0: luz.
1: Todavía no la puede olvidar.
0: Jóvenes por Dioseros, gracias, queridos.

Ratones Paranoicos, Algo Me Queda.

0: Juan Carlos Baglietto, tema de Pototo.
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0: El juego comienza. Hit.
1: Actualizamos los datos del tiempo. A esta hora la temperatura marca 7 grados, con una humedad del 87%. El reporte indica condiciones estables. Te seguimos acompañando con la mejor programación.
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0: Mujer sin ley. Ahí suena Miguel Mateos, Sass.

Guerrero del Arco Iris, Rata Blanca. Ahí tenés a Virus, se zarpó.

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0: Durazno de Gala. Pasaba Perro Enamorado.
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León Gieco, Chacareros de Dragones. Los Jaivas, el mambo de Machaguay.

0: Estoy viviendo aquí en este mundo abandonado.
1: ¿Te alcanza la renta?
2: No. ¿A quién?

0: Te acompañaba con Charly García, Peluca Telefónica.
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1: Willy Crook, himno de mi corazón, versión original de Abuelos de la Nada.

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1: Confesiones de invierno, Nito Mestre.

0: escuchabas a Javier Martínez, No Pibe.
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0: Riff. Necesitamos más acción.
1: Actualizamos los datos del tiempo. A esta hora la temperatura marca 6 grados, con una humedad del 93%. El reporte indica condiciones estables. Te seguimos acompañando con la mejor programación.
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1: Muy buenos días, aquí están las noticias. En Entre Ríos, les contamos que la provincia exige curso obligatorio a evaluadores de licencias de motos. OSER amplía el horario de atención en Gualeguaychú con turnos extendidos. Un abogado acusado de amenazar pide incluir causa 1984. Y en deportes, Lionel Scaloni, tras la victoria, afirmó, este equipo nunca se rinde. Les informamos cómo ver legalmente Canadá contra Marruecos en Mundial 2026 sin fútbol libre. Y empiezan los octavos, algunos cruces con su día y horario. Desde Regional FM, fueron las noticias de la hora. 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

0: está.
1: Música de rock and roll.
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0: Son las 10 horas, 39 minutos.
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0: Actualizamos los datos del tiempo. A esta hora la temperatura marca 6 grados, con una humedad del 93%. El reporte indica condiciones estables. Te seguimos acompañando con la mejor programación.
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1: Muy buenos días, aquí están las noticias. En Entre Ríos, les contamos que la provincia exige curso obligatorio a evaluadores de licencias de motos. OSER amplía el horario de atención en Gualeguaychú con turnos extendidos. Un abogado acusado de amenazar pide incluir causa 1984. Y en deportes, Lionel Scaloni, tras la victoria, afirmó, este equipo nunca se rinde. Les informamos cómo ver legalmente Canadá contra Marruecos en Mundial 2026 sin fútbol libre. Y empiezan los octavos, algunos cruces con su día y horario. Desde Regional FM, fueron las noticias de la hora. 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

0: Actualizamos los datos del tiempo. A esta hora la temperatura marca 7 grados, con una humedad del 93%. El reporte indica condiciones estables. Te seguimos acompañando con la mejor programación.
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0: Son las 11 horas, 37 minutos.
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1: Muy buenos días, aquí están las noticias. Comenzamos en Entre Ríos, el aire polar se retira lentamente, pero atención, las heladas seguirán varios días. En otra información provincial, Entre Ríos exige un curso obligatorio a los evaluadores de licencias de motos, buscando mayor seguridad vial. Y en Gualeguaychú, OSER amplía su horario de atención con turnos extendidos, pensando en la comodidad de sus afiliados. Pasamos ahora a la información policial, un voraz incendio movilizó 4 dotaciones de bomberos en San Benito. En Concordia, allanamientos por usura y amenazas. Y en la Ruta 18, 5 cadetes sufrieron un violento vuelco. Desde Regional FM, fueron las noticias de la hora. 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

0: Son las 12 horas, 41 minutos.
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0: actualizamos los datos del tiempo. A esta hora la temperatura marca 7 grados, con una humedad del 93%. El reporte indica condiciones estables. Te seguimos acompañando con la mejor programación.
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1: Muy buenos días, aquí están las noticias. Comenzamos en Entre Ríos, el aire polar se retira lentamente, pero atención, las heladas seguirán varios días. En otra información provincial, Entre Ríos exige un curso obligatorio a los evaluadores de licencias de motos, buscando mayor seguridad vial. Y en Gualeguaychú, OSER amplía su horario de atención con turnos extendidos, pensando en la comodidad de sus afiliados. Pasamos ahora a la información policial, un voraz incendio movilizó 4 dotaciones de bomberos en San Benito. En Concordia, allanamientos por usura y amenazas. Y en la Ruta 18, 5 cadetes sufrieron un violento vuelco. Desde Regional FM, fueron las noticias de la hora. 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

0: Actualizamos los datos del tiempo. A esta hora la temperatura marca 8 grados, con una humedad del 87%. El reporte indica condiciones estables. Te seguimos acompañando con la mejor programación.
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0: Son las 14 horas, 28 minutos.
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0: Actualizamos los datos del tiempo. A esta hora la temperatura marca 8 grados, con una humedad del 87%. El reporte indica condiciones estables. Te seguimos acompañando con la mejor programación.
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1: Muy buenas tardes, aquí están las noticias. En policiales, voraz incendio moviliza 4 dotaciones en San Benito. Allanamientos en Concordia por usura y amenazas. 5 cadetes sufren violento vuelco en Ruta 18. En país, crisis sin tregua en Santa Fe, caída económica 1,3% interanual en abril. La mentira de la inflación de Milei. Precio del dólar hoy y dólar blue hoy en vivo, ¿cuál es su cotización este domingo, 5 de julio? Desde Regional FM, fueron las noticias de la hora. 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

0: Hola, hola, hola, hola, hola, ¿cómo les va? Muy, pero muy buenas tardes. Bienvenidos a una nueva transmisión a través de Rijonal 97.3. El equipo de Gol de Oro, ya ubicados en la cabina número 5 del estadio Previchero Bartolomé Grela, para llevarle una nueva fecha de esta Primera Nacional. Comienza la segunda rueda, comienza la fecha número 19. Patronato de la Juventud Católica recibe la visita del Club San Martín de Tucumán. Un partido que no, que a priori parece ser vibrante por lo que se juegan estos dos equipos. Un San Martín de Tucumán que en campeonatos anteriores estuvo siempre acostumbrado a pelear arriba y hoy lo encuentra de mitad de tabla para abajo. Apenas 3 puntos lo separan del conjunto rojinegro. Así que este promete ser un partido para jugar con dientes apretados. Ya les habla Joaquín Verdún a cargo de los relatos. Vendo por una y ya presento al resto del equipo.
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0: Presento hoy ubicado a mi derecha, de la bienvenida a la voz del análisis de Gol de Oro a través de la Regional 97.3. Bienvenido al aire, ¿cómo estás, amigo Facundo Medina?
2: ¿Cómo andan, Juaco, y a toda la audiencia de Regional Deportes? Y aquí estamos en este partido, en este domingo, en la segunda parte de esta Primera Nacional, donde Patronato intentará recuperar la imagen, la mala imagen que dejó la primera parte, pero a pesar de una semana, sigue estando jugando de local cuando ingresa el equipo tucumano, que viene de empatar el último partido contra el Temple. Así que Patronato tendrá la oportunidad. Nunca le pudo ganar por ahora en el historial a San Martín de Tucumán. La última vez que se ha enfrentado no le ha podido ganar en Primera Nacional. Ha perdido desde que regresó de la Primera Nacional. Así que gran oportunidad para el equipo de Marcelo Canya, que tiene una segunda parte en esta Primera Nacional. Así que vamos a estar analizando el partido de hoy en esta fría y gris tarde de domingo de la ciudad de Paraná.
0: 10 grados marca la temperatura en esta tarde gris fría en la capital entrerriana. Nosotros estamos al aire a través de Regional 97.3. Le mandamos un saludo grande para Octavio Valle y le agradecemos la operación técnica y la puesta en el aire también al amigo Joaquín Johnston, que hoy nos abandonó, se nos fue para el otro lado. Me parece que se va a tener que hacer una empanadita tucumana, pues.
2: Claro, una empanada tucumana, a ver cómo lo recibirán los tucumanos, a ver cuando relate si hay gol de Patronato.
0: Ya el conjunto tucumano en el terreno de juego con su tradicional camiseta a bastones rojos y blancos, pantalón y medias rojas para el conjunto dirigido por Alejandro Elfila, mientras esperamos la salida del patrón. Paso por la zona baja y le doy la bienvenida a la señorita del equipo cuando sale a la cancha Patronato. Bienvenida al aire, Florencia Aparicio.
3: Pero muy buenas tardes, Joaco, Paco y a toda la audiencia de Regional Deportes 97.3 y para toda la audiencia de Gol de Oro. Estamos acá en la fecha 19 en la que Patronato y San Martín de Tucumán se enfrentarán para definir un ganador en este partido, donde el frío espero que no sea el protagonista, sino los goles que podamos ver desde acá, desde la platea. Cuando quieras repasamos novedades y informaciones, Joaco.
0: Bien, Joaco, bien, Flor, te pregunto en el campo de juego, al ver el terreno, ahí el verde césped, la camiseta de los equipos, ¿te trae un recuerdito de algo entre semana?
3: Totalmente, totalmente. La verdad que el duelo de camiseta recuerda mucho a lo que sucedió el pasado miércoles, donde Paraná le ganó a Patronato la cancha, le dejaron 2-1 por la vuelta de la Copa Tuna Superior, así que, bueno, tiene papá, busca la revancha, Patronato.
0: Adelante, Flor, si tiene, me cuenta cómo forma Patronato.
3: Patronato va a formar de la siguiente manera, con el número 1, Alan Sosa, el capitán, 2, Gabriel Díaz, 3, Nahuel Genet, 4, Maximiliano Rueda, 5, Federico Bravo, 6, Franco Peritelgo, 7, Hernán Rivero, 8, Alejo Miró, 9, Renzo Reinaga, 10, Brandon Cortés, 11, Valentín Pereira. Tiene 2 cambios Patronato para este partido. Va a cambiar a Brandon Cortés por Barinaga y también a Franco Meritelo por Moreira.
0: Bien, ahí pasaba el 11 de Patronato en la voz de la señorita Florencia Aparicio. Facu, un 11 interesante y se vuelve a repetir porque prácticamente Patronato
4: sí, muy parecido
0: a lo largo de la primera rueda presentó estos 11 y con la novedad que en el banco está el DAC, el que viene de Unión de Santa Fe.
4: Claro, la novedad tiene el primer refuerzo que es Diego Armando Díaz, que viene de Unión de Santa Fe, que viene, bueno, marginado del equipo santafesino, del equipo de Madelón, que decidió darle préstamo hasta fin de año, así que vamos a tener un partido muy interesante cuando se hace el sorteo de los capitanes, árbitro Adrián Franklin, así que atento, muy atento Patronato, porque es un equipo duro.
0: Vuelvo con vos, Flor, para que me cuente el 11 de San Martín.
5: José Martín de Tucumán, que va a estrenar técnico para esta ocasión. Alejandro Orfila va a ser el reemplazante de Andrés Gallana después de un mal arranque, un mal presente de San Martín de Tucumán. Va a presentar la siguiente formación: el número 1, Nahuel Manganelli; el número 2, Nicolás Ferreira, el capitán también; 3, Rodrigo Ayala; 4, Víctor Salazar; 5, Santiago Briñones; 6, Ezequiel Pannizzari; 7, Álvaro Bellés; 8, Agustín Graneros; 9, Diego Díaz; 10, Bruno Cabrera; y 11, Alan Cisneros. Del último partido, San Martín de Tucumán solamente va a retener 4 jugadores. El resto lo cambió por completo, así que un dato a tener en cuenta, Juaco.
0: Está todo preparado para que comience a rodar la pelota en esta segunda rueda de la Primera Nacional. Va a mover San Martín de Tucumán, Alan Sosa, a defender el arco. Queda la tribuna de calle Ayacucho, mientras que el arquero visitante Nahuel Manganelli arrancará defendiendo el arco. Queda la popular de calle Grela. Va a comenzar el juego, lo presentamos.
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0: Parado frente a la pelota, camiseta número 9, Diego Díaz, el pitazo de Adrián Franklin. Ya comenzó el encuentro, el imprevisto de Bartolomé Grela. Ya juega Patronato, ya juega San Martín de Tucumán, fecha número 19. El arranque de la segunda rueda por la Primera Nacional. Y vos, como siempre, lo vivís a través de Regional Deporte 97.3. La tiene ya en defensa, camiseta número 12 en San Martín, Nicolás Ferreira. Juega para Pannizzari. Pannizzari que se apoya hacia atrás en el arquero, en Nahuel Manganelli. Nuevamente para el capitán, Nicolás Ferreira, que mueve la pelota en el fondo del campo. La tiene San Martín. Ahí el que la tiene es en mitad de cancha. Es Santiago Briñone, un ex hombre que vistió la camiseta rojinegra surgido en Capillita cuando cometía falta abajo. Nahuel Genés. Ahí tiro libre para San Martín de Tucumán. Facu, primeras impresiones, ¿cómo puede llegar a darse este partido?
4: Primeras impresiones por ahora, Patronato espera que el equipo tucumano se equivoque en la pelota, pero por ahora la controla lo de San Martín. Mientras tanto, Patronato bien fijo el 4-4-2 planteado por Marcelo Candia y recuperando lo más alto.
0: Ya tiene la pelota en mitad de cancha nuevamente el conjunto tucumano a través de Agustín Granero. Presiona y roba Valentín Pereira, juega para Cortés. De Cortés para Reinaga y puede ser Rivero. ¡Mirá! La pelota que pega en el costado de la red. La pelota que termina tocando en el costado de la red cuando todo Patronato termina pidiendo correr. El juez termina marcando saque de arco. Cerca Patronato en un minuto, Facu.
4: Cerca, avisó Patronato y ahora vuelve a atacar San Martín de Tucumán.
0: Paso por la zona baja, contame, Flor, ¿quiénes son los encargados de impartir justicia?
5: El árbitro principal es Adrián Franklin, un polémico árbitro que la verdad que ha sido noticia por el árbitro de las pasadas respuestas. La verdad que veremos cómo se desarrolla el día de hoy. El asistente número 1, Manuel Sánchez; asistente número 2, Mariana Duré; y el cuarto árbitro, Franco Roja.
4: Se escuchan los gritos del chino ahí.
0: Te pregunto, Flor, en la zona baja, ¿se siente el frío? ¿Cómo está el público? ¿Hay mucha gente en las tribunas?
5: ¿Te salvo?
0: Te preguntaba, la zona baja, ¿se siente el frío? ¿Cómo está la gente en las tribunas?
5: Sí, mirá, la verdad que se siente la recesión de gente en las tribunas. Se nota menos gente de la que suele haber. Por suerte hay frío, pero no hay viento. Eso ayuda a que el partido sea protagonista y no tanto el frío.
0: Hablaste del chino, Facu. Te mandamos un saludo grande, que está cumpliendo años.
4: Ajá, hoy el cumpleaños del chino Torres, que está ahí gritando. Pero bueno, vuelve a atacar Patronato.
0: y vuelve a atacar el rojinegro con Miró, juega para Brandon Cortés, intentaba, pedía falta, ahora sí, ¡ay! Tiro libre para el patrón en el borde del área. ¿Y qué tiro libre para el rojinegro, Facu?
4: Tiro libre, eso que estábamos diciendo en el inicio del comentario. Patronato está esperando la presión alta que ejercía el equipo de Candia. Avanzó Cortés, avanzó Miró. Y bueno, Cortés primero fue falta contra Miró, no la cobró Adrián Franchi porque la siguió Cortés. Y ahora cerca del área casi cometiendo penal el jugador tucumano. Falta y gran oportunidad para Patronato en este tiro libre. Veremos quién le pega, pero todo parece indicar que le pega el ex jugador de la reserva de Boca Juniors.
0: ¿Usted dice que patea a Brando, no se lo deja a Valentín ahí, un zurdo?
4: Y puede probar, Pereira. Yo lo veo porque agarró la pelota él. Después veremos.
0: Llegando al minuto 4 de esta primera parte, cuando comienzan a sonar los bombos en las afueras del Previster Bartolomé Grela, a la espera del ingreso de la popular barra fuerte, hay tiro libre que corresponde al patrón. Como decíamos, 4 minutos de este primer tiempo. Manganelli que acomodó la barrera, una barrera muy poblada, que si va al arco, Facu, me parece que tiene destino de red, porque está muy tapado el arquero.
4: Está muy tapado y hay cocodrilo por parte de San Martín de Tucumán. Veremos qué decide si patea Pereira. Me parece que va a ser un tiro libre al palo del arquero porque está muy tapado.
0: Está muy solo Miró también.
4: También hay que estar muy solo Miró. Para que le pegue al otro palo, debería tener un.
3: ¿Sí?
0: Adelante, Flor.
5: Está reguiando muy mal y muy dolorido Reinaga. Así que estar atentos porque me parece que no hay mucha chance de seguir.
0: Acomoda la pelota Brandon Cortés, también está Valentín Pereira, así sos del rojinegro, se viene fuerte el volumen de la región a 97.3 porque puede estar el primero, 5 minutos de este primer tiempo, acomoda todo Adrián Franklin, parado frente a la pelota como decíamos, Valentín Pereira que tiene una gana, charla ahí cara a cara con Brandon Cortés, qué pasa ahí que Franklin lo da la orden, ahora sí. 1, 2, 3, 4 pasos hacia atrás de Pereira, también de Cortés, ahí va Valentín, la pelota pega la barrera, la pelota termina pegando en la barrera y se va a perder por el tiro de esquina, va a haber córner para el patrón, Flor.
5: Primer tiro de esquina para Patronato, va a ir Brando Cortés.
0: Floja la ejecución, Facu.
4: Sí, floja, muy despacio y muy obvio para Pereira, creo que era más para Brando Cortés.
0: Llegando al minuto 6 de esta primera parte, el tiro de esquina de la oreja izquierda para el patrón. Se va a adelantar Valentín Pereira al centro que se abre el cabezazo de Rivero y va a terminar despejando de pierna zurda Víctor Salazar. La corrida camiseta número 10, Bruno Cabrera, balón que queda suelto en el medio. La peinaban y ya despeja del fondo Rodrigo Ayala. Vuelve a dejar en Patronato camiseta número 3, Nahuel Genel. No podía Rivero, ya recupera San Martín. Con Santiago Briñones, la tiene Briñones, termina rebotando la pelota en Cortés, se queda Hernán Rivero abierto sobre la izquierda, está Valentín Pereira, para él viene la pelota, domina y encale, el corte hacia el centro, va a ganar.

0: pero me parece que le va a pegar Cortés.
1: Se va a adelantar Brandon Cortés, juega por lo bajo para Nahuel Genés, ahora sí, el centro de Genés, mal el centro, termina rebotando, hay salida que corresponde al patrón, vendemos.
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1: Toma la pelota, Nahuel Genés va a jugar largo dentro del área para que llegue, miró, la pelota rebota, miró, termina saliendo, y le va a correr Renzo Reinaga, atrás se va a apoyar el Maxi Rueda, para Rueda viene la pelota, cerquita está Federico Bravo, el centro al área de Maxi Rueda, despejaban de cabeza, era el número 2 el alto. Ferreira, le va a quedar a Nahuel Genés, gira bien Genés, se apoya con Valentín Pereira, pelota sobre el costado izquierdo, cerquita del córner, la tiene Pereira, lindo caño de Pereira cuando se metía dentro del área, lo terminaban bajando de atrás con inflación, y hay tiro libre, de nuevo tiro libre que corresponde al patrón, lo comenta para el regional 97.3, Facundo Medina.
0: Está muy expectado Pereira por el lado izquierdo, Gambetía usa su rol perfecto que es la zurda y abierto para la izquierda, muy corrido para la línea y esperando hacer un doble tándem con Genés. Le está complicando la tarde por ahora al equipo tucumano y eso es positivo para Donato. Le falta un buen receptor adelante y no queda atrás a Pereira, que sufrió el golpe del defensor ex San Lorenzo, Víctor Salazar. Pero ahora se viene un tiro libre. Le agarró Cortés, esta vez me parece que se viene un centro muy cerrado para buscar la cabeza de un jugador rojo y negro.
1: Parado Valentín Pereira, también está cerquita. Brandon Cortés, tiro libre para el patrón cuando tenemos 9 minutos. Esta primera parte, se adelanta Cortés con el envío al primer palo, que al rebote, palo, Benitero sobre la línea, termina sacando de manera increíble. Era Ezequiel Parrizay que se jugó la vida. Dios mío, no se puede creer, Paco.
0: Sí, se tiró Parrizay y salvó lo que podría haber sido el primer patronato. Así que hay dos jugadores. Sí.
1: Adelante, Flor. Increíble lo que acaba de pasar.
3: Increíble, increíble. La verdad, como indicarte que en esa jugada quedó dolorido Manuel Mangarelli, el arquero de San Martín de Tucumán, sacaron la rodilla. Veremos si ingresa o no el cuerpo médico. Mientras tanto, Valentín Pereira también está tirado en el suelo. No sé si se está acomodando. Ahí veremos si se recuperó. Mientras, bueno, esperamos que vemos qué sucede con el arquero. Sigue dolorido.
1: Bien, Facu, cosas increíbles ya están pasando como nos sucedió el día viernes. Qué manera de sufrir, hermano.
0: Claro, qué manera de sufrir. Me parece que el tiramiento del arquero de San Martín de Tucumán es más para enfriar la situación del patronato, porque patronato se lo está llevando puesto al equipo de Orfila. Está muy afectado arrancando el equipo de Candia. Veremos cómo va a ser el lateral, pero vuelve a atacar Patronato.
1: Ya, la pelota que cae dentro del área, intenta Valentín Pereira, mete de cabeza era Federico Bravo. Benjamín está en el banco. La pelota la termina sacando desde el fondo en el conjunto de San Martín de Tucumán. Ya le va a quedar al arquero rojinegro, todo vestido de verde. Hablamos de Alan Sosa. El envío largo hacia el costado derecho, se va a perder por el costado del campo. Va a haber reposición de manos para San Martín, vendemos.
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1: Ya con la pelota, San Martín nuevamente mete el balón. Víctor Salazar, el centro al área, va a pasar para Cabrera, no, porque termina despejando Maxi Rueda. El envío largo ahora para Fernando Rivero, se apoya de espalda hacia el muchito. Está celebrando el corte. El balón le va a quedar ahora al número 5 a Federico Bravo. Bravo que abre la pelota, se ha acostado derecho para el escogido. El quita está Maxi Rueda para Rueda, viene la pelota, lo tocaba desde atrás, veía la inflexión. Ahora sí, marca de Flaky, va el tiro libre que le corre. Responde al patrón, te pregunto, Flor, la reacción desde Candia en el banco.
3: No estamos haciendo Candia hoy, Juan, recordemos que lo echaron en el último partido de Vidra. Yo quiero decir que es el que está a cargo ahora, pero tranqui por ahora. Lo vimos hoy con el banco de suplente de San Martín Cumán, Alejandro Pini en los primeros minutos a cargo del primer equipo de San Martín.
1: Tiro libre para el patrón sobre el costado derecho, ahora se prepara para hacerse cargo de esa ejecución.

0: habilita Cerquita, hablando con Pedro sobre Salvador Pereira, y pone Salvador Quinto en Tucumán, Patronato que quiere jugar la vía ella, el centro al área, se abría, la peinaba por Nizar y termina rebotando, va a llegar el Morito Díaz, que gana, viene de atrás, se va a pasar en Bravo, déjala pasar para Genel, se va en control, y el TP que agarrate con la contra de San Martín, agarrate que tiene superioridad numérica, pero la hace mal. Para el patrón,
1: lanza
0: el pago, que eran
1: 3
0: contra
1: 2, Paco. Sí, eran 3 contra 2, así que el pase fue muy alto, pero no alcanzó a agarrar la pelota de San Martín Tucumán, así que volvemos con Florencia.
0: Escucho, Flor.
2: Es importante que León con su frente está de Palabra Sabana,
0: Gabriel Gracián y Diego Reynoso. Y ataca San Martín de Tucumán con Alan. Cisneros intenta el remate desviado, le va muy arriba del arco defendido por Alan Sosa, a ver salida que corresponde a 4 lados de defensa, lo comenta Facundo Medina.
1: Sí, estas son las desventajas de presionar una presión alta, deja mucho espacio delante de la línea y está muy abierto al rival para que si te cansó, puede estar mano a mano. La tuvo cerca San Martín Tucumán, recupera un poco la pelota y sale de la fricción. Rojinegro, Patronato no tiene que descuidar porque ha cometido varios errores en ese sentido.
0: Y ya ahora tiene la pelota San Martín con Diego Botiero, se llegaba el ataque sobre el costado derecho, le termina bajando con infracción sobre Federico Bravo. Ay, tiro libre para el Patrón en defensa.
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0: Mueve la pelota en defensa para Ronaldo. Ya lanzó para Franco Benitero, nuevamente para Sosa. Sosa quedó mirando la pelota con su pierna derecha, le pierde su mano jugada ahora para el Morito Díaz. Gabriel Díaz que la tiene en defensa. Centraliza con Brandon Cortés. Cortés que juega bien para Maxi Rueda y ataca al Patrón. Pelota larga para Alejo, miró la pelota rebota. Le vuelve a quedar Alejo. Va a ganar la banda, llega al fondo, vuelve hacia atrás. Ahora nuevamente se apoya al Maxi Rueda. Rueda que le bota sobre la derecha al centro y termina rebotando. Termina rebotando en el hombre de San Martín. Y hay un nuevo córner, tiro de esquina para el Patrón Flor.
2: Tercero, nuevamente la dupla de Reitaga, miembro de Pereira y Cortés, serán el lanzador, el pie de esquina.
0: Está bien, Patronato, con las bandas, con Mito y con Pereira.
1: Sí, estamos cubriendo las bandas, veremos este centro.
0: Está adelante Valentín, el centro que se cierra y termina rebotando. Era Diego Dielos. Corner para el Patrón Florencia.
2: Cuarto.
0: Ya jugaron rápido para Cortés, Cortés para Pereira, centro al área. Despeja de cabeza. Despira despejando Diego Dielos. Hay salida de mano para el Patrón.
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0: Ya, el que va a hacerse cargo del lateral sobre el costado derecho en juego de manos a través de Maximiliano Rueda. Juegan las alturas para Hernán Rivero, el despeje de Parnizari. Ya recupera el Patrón con Fede Bravo hacia atrás para el Monito Díaz. La levanta. A cualquier parte porque la va a dejar salir. Se le escapa al arquero, a Nahuel Manganelli. Va a haber salida de meta que corresponde a San Martín cuando tenemos 15 minutos de esta primera parte. Ya se terminó el primer cuarto de este primer tiempo. Patronato y San Martín de Tucumán hasta el momento 0-0. Un mes de julio donde nos tiene con el apasionante Mundial de los Estados Unidos, México y Canadá, que tiene a la selección argentina, Facu, en los octavos de final. Hoy hubo actividad también en la Fórmula 1, así que en lo deportivo, un mes a full
1: en el Mundial, el Campeonato Mundial de Fútbol, donde Argentina para este martes a la 1 de la tarde enfrentará a Egipto con toda la ilusión. Así.
0: Adelante, Flor, se vino la primera tarjeta amarilla del partido.
2: Así es, Víctor Salazar, el 4 de San Martín de Tucumán. Primero amonestado en el partido, se quejó de la decisión arbitral, pero bueno, ahí está diciendo el árbitro, tranquilo, que recién empieza esto.
0: Lo decíamos, Facu, la selección argentina, día martes.
1: Día martes, 1 de la tarde, hora de Argentina, frente a Egipto, después de sufrir contra Cabo Verde, un partido largo, larguísimo, que fue la noche del viernes. pero al fin el equipo de Scaloni está en octavo de final. Habían arrancado ayer con la victoria de Francia 1-0 contra Paraguay, la victoria de Marruecos 3-0 contra Canadá, y hoy sigue, jugará Brasil a las 5 de la tarde hora local contra Noruega, y a las 9 de la noche México, el Estadio Azteca, recibirá a Inglaterra.
0: ¡Qué partidazo que tenemos el día de hoy, Facu! Cuando ataca Salvartini, la pelota era para Hielo, termina rebotando en Meritelo, en su afán de despejar, hace rebotar la pelota en el hombre de Salvartini. ¿Qué pasó ahí, Facu?
1: Menos mal que también los jugadores de Atlético Tucumán están confundidos, porque si hubiesen avivado en ese rebote, hubiese estado mano a mano contra Alan Sosa y hubiese complicado la tarde para Patronato. Patronato no se tiene que descuidar, porque también el rival juega, a pesar que está un poco confundido desde atrás hacia adelante. Por eso el enojo de Orfila en esa jugada, porque tuvo una situación muy clara Patronato, digo, Atlético Tucumán, San Martín de Tucumán. Así que atento el rojinegro, porque si se descuida puede sufrir un castigo.
0: Ahí lateral de defensa para San Martín de Tucumán, toma la pelota, camiseta número 3, Rodrigo Ayala, en mitad de cancha espera Briñón, en el medio tan cerquita Agustín Granero, pelota larga para Hielo, el despeje de cabeza le va a correr Hernán Rivero, va a cubrir bien Parrizani, gana Rivero sin falta, pero sí, termina cometiendo una infracción tonta, un empujón de gol. Hay salida que corresponde a San Martín de Tucumán, contame, Flor.
2: Trato de color, supuestamente en el próximo campeonato de la AFA se va a empezar a implementar las sanciones por hacer tiempo en los partidos. ¿Qué sucedería en un partido así como el de hoy, donde San Martín Tucumán está tomando todo el tiempo de hacer laterales, saque de arco? ¿Se aplicaría o no?
0: Y vamos a ver si una vez que se implemente, a ver cómo lo trabaja, porque es lo mismo. Es lo mismo que el VAR, que lo usan por conveniencia por ahí.
2: La verdad que sería un espectáculo para aplicar esas reglas, porque es interesante ver cómo se toman el tiempo de sacar un lateral.
0: Ya ataca San Martín sobre el costado derecho con Salazar. Balón suelto para el número 7, para Álvaro Belíez. Termina rebotando Brandon Cortés. Vamos al lateral que corresponde a San Martín de Tucumán. Minuto 19 ya de este primer tiempo, Facu. Más allá del hecho aislado de la pelota que termina sacando sobre la línea por Pizarri. Ha pasado poco y nada.
1: Poco y nada y se ha apagado. Y la empieza a tener el equipo tucumano. Y es una mala noticia para el equipo que hoy está recién en el banco.
0: Ataca a San Martín con Belíez, cuando caía, había una mano previa, finalmente, del número 7 de San Martín de Tucumán. Hay salida defensiva que corresponde al rojinegro.
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0: Ya tiene la pelota, se equivoca Patronato en mitad de cancha con el monito Díaz, se tira, barre ese balón Brandon Cortés, pero le queda Diego Dielo, apertura sobre la izquierda para Cabrera, remate, gol de San Martín. Gol de San Martín de Tucumán, minuto 20 de esta primera parte, una jugada aislada sobre el costado izquierdo, abrió Álvarez, era el que abría Diego Hielo, el balón le había quedado Bruno Cabrera, un remate de pierna zurda, termina regalando el primer palo a Alan Sosa, la pelota se le vuela, y hay gol de San Martín de Tucumán, que en 20 minutos lo gana 1-0 Negrela.
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0: Contame, Flor, baldazo de agua fría.
2: Totalmente un baldazo de agua fría para las oportunidades que ha tenido Patronato. Silencio absoluto en el banco de suplentes de Patronato. Festejo tranqui para el banco de San Martín de Tucumán. Y mucho silencio crítico en la cancha acá en el estadio frente a Bartolomé Grela. Ya te tiro un par de datos de lo que significa este gol.
0: Cuando ataca Rueda, pelota, segundo palo para Valentín Pereira, pedía al mano, le queda Genés, el remate por lo bajo, el balón rebota Pereira que la mete nuevamente, la saca desde el fondo, hay salida para el patrón Facu, el gol se le termina colando a Alan Sosa que regala de manera increíble el primer palo.
1: Sí, habíamos dicho que Patronato estaba dejando algunos espacios donde no pasaba nada, se había apagado un poco el partido para Patronato, y en esa relajación dejó en marca al lado derecho en una rueda de rueda y llegado a Cabrera, descubrió el primer palo Alan Sosa, y bueno, el equipo tucumano marca el primer gol. Había dado algunos avisos de los desconciertos también en la defensa rojinegro cuando avanzar mucho para adelante y tener una marca muy adelantada, hay que estar atento a los costados porque puede sufrir, y bueno, sufrió el primer gol de Tucumán. Esperemos que Patronato reaccione como está reaccionando en este momento.
0: Y ataca Patronato con Brandon Cortés, el envío a cualquier parte el envío de Cortés, ya comienza el nerviosismo en el conjunto rojinegro, y ya se escucha que la gente pide. Ponga huevo Rojinegro, que hoy no podemos perder, Facu. Es un partido clave para las aspiraciones del Patronato para alejarse de la zona baja.
1: Sí, para alejarse un poco de la zona baja y gana un tremendo córner en esta semana salida de San Martín Tucumán.
0: Al fondo nuevamente, Flor.
2: Es el 5-0 de tira para Patronato, Facu.
0: Y la gente dice, ponga huevo Rojinegro, decíamos con Facu acá.
2: Sí, pero muy tranquila, siento que hay más enojos que aliento.
0: Trata para Maxi Rueda, juega ahora para Brandon Cortés, de Brandon para Valentín Pereira, que va a jugar nuevamente ahora para Maxi Rueda, intenta ganar la cuerda, llegar al fondo, el centro del área de Rueda, pasa al segundo palo, baja Hernán, juega arriba Rivero, pedían penal, que se levante, dice Franklin, que estaba muy cerca, Federico Bravo que ataca, el balón rebota, la va a correr Franco Peritelo, nuevamente le va a quedar a Fede Bravo, pedían falta, nada, que se levante, dice Adrián Franky. ¿Cómo lo viste, Flor? Pedían penal. Bien, ya la vamos a tener a Florencia Aparicio. Nada, fue un toquecito, no más, Facu.
1: Sí, fue una marca y un toque para Patronato. No se tiene que tirar mucho porque el árbitro va a tener nota en eso. Y después, cuando sea una falta de verdad, no te la van a cobrar. Así que no hay que disimular mucho tampoco con estos tipos de arbitraje.
0: Contame, Flor, ¿qué tiene en el banco Patronato cuando ya tenemos 24?
2: En el banco de suplentes hay una gran novedad, pero vamos a repasar por orden el número de los jugadores. El número 12, Franco Rivasolo, 13, Fernando Madeira, 14, Fernando Pacerista, 15, Juan Marinaga, 16, Facundo Heredia, 17, Luciano Paco, 18, Benjamín Bravo, 19, Diego Armando Díaz, uno de los dos refuerzos que vieron para este mercado de invierno para Patronato, proveniente de Unión de Santa Fe. Así que veremos si le da tiempo para ingresar en este partido. Y Tomás Asís cierra con el número 20 el banco de suplente de Patronato.
0: Ya la salida larga del uno visitante de Nahuel Manganelli, devuelve de cabeza Federico Bravo, ya recupera San Martín de Tucumán en mitad de cancha, el que la tiene es el 8, Agustín Ganero, apertura costado izquierdo para que juegue el 3, el que la tiene ahora es Rodrigo Ayala, juega para el autor de gol para Bruno Cabrera, la pelota termina rebotando y hay salida y juego de manos que va a corresponder a San Martín de Tucumán, que después del gol se acomodó en el partido, Facu.
1: Se empezó a acomodar y empezaron los nervios en el banco del equipo de Patronato, y ahora lo vuelve a tener el equipo tucumano, que mandará un lateral al área.
0: Sale a cargo camiseta número 3 en el conjunto visitante. Es Rodrigo Ayala. Mete la pelota al área. Termina despejando en el primer palo el bonito día. Ha intentado dominar Renzo Reinaga. El que no podía salir, combinó. Se pierde por rilla de costado. Juego de manos para San Martín.
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0: Contame, Flor, banco de suplentes de San Martín de Tucumán, que lo tiene con el 18 a Nicolás Castro, que fue reconocido por ser uno de los jugadores en el título obtenido de la Copa Argentina del 2022.
2: Así es, Juanjo, del banco suplente también está como los 12, Darío San, 13, Guillermo Rodríguez, 14, Aníbal Paz, 15, Leandro Monroy, 16, Milton Ríos, 17, Jorge Juárez, 18, Nicolás Castro, 19, Gonzalo Rodríguez y 20, Lucas Alfaraz.
0: un histórico en el banco, como es Darío San, el 1 de San Martín de Tucumán, en muchas temporadas que termina perdiendo el puesto con la juventud de Manganelli.
1: Sí, sí, aparece San, después tuvo una primera parte muy floja el arquero tucumano, pero vuelve a atacar a San Martín de Tucumán, perdón.
0: Nuevamente ataca a la visita con Álvaro Beliés, la tira Beliés, el hombre de Tristán Suárez, que en la primera parte de esta primera nacional, Facu, jugó para el conjunto de Ezeiza.
1: Claro, claro, ahora se sumó en este mercado de pases al equipo tucumano. Patronato está un poco flojo en la mitad de la cancha, le está costando recuperar la pelota.
0: Ahora... Te escucho, Florencia, en el campo de juego.
2: Empezó a sonar el famoso jugador y dice la popular.
0: Y era de esperarse que en cualquier momento eso sucediese en esta tarde fría. Tiene previsto Barotelo Migrela, tiene que meter cambio, tiene que acelerar Patronato, así como pasó hoy con Colapinto en Silvestón, Facu.
1: Claro, tiene que cambiar el Patronato y a ver ahora que recupera la pelota.
0: Hablando de Colapinto, largó en el puesto 19 y terminó noveno sumando 2 puntos. Increíble lo del piloto argentino.
1: Increíble, 10 puntos enseguida, cuando parecía que iba a mejorar, que iba a quedar muy lejos. Llega en el top 10 del Gran Premio Silverstone en Inglaterra. Y Patronato necesita volver a reconectar las ideas que tuvo en los primeros 15 minutos. Necesita un poco más de la mitad de cancha ante un equipo de Tucumán.
0: Adelante, adelante, todos sus choferes en el campo de juego.
2: Un par de cosas para agregarte. Bueno, el gol lo convirtió el número 10 de San Martín de Tucumán, como decíamos, Bruno Cabrera, hizo el primer gol desde que llegó a la institución en el día de hoy. Otro dato a tener en cuenta, todas las veces que San Martín de Tucumán jugó en la cancha de Patronato, siempre se llevó algo, un empate o una victoria, nunca fue derrotado, así que hay que tener en cuenta. Y Patronato, la verdad que bueno, es una estadística que le puede pesar en contra.
0: Ya la pelota sobre el costado izquierdo, domina Patronato, Franco Meritelo obligado a volver atrás, la equivocación de Meritelo y se va Dielo mano a mano. Dielo, Dielo, Dielo, Dielo, Dielo. Y el bonito día, el bonito día, sí, increíble, el error de... El número 6, Franco Meritelo, le dijo prácticamente a Diego Dielo, se va a hacerlo, pero por suerte para el patrón, estaba el bonito día, y ataca ahora Valentín Pereira, centro por bajo, y la pelota la termina despejando el 2, Nicolás Ferreira, al lateral para el patrón, sí, Facu, wow, Flor, perdón.
2: Empiezan a aparecer insultos a los jugadores, la verdad que están muy, muy callados y además con esa última situación que casi termina en el segundo de San Martín de Tucumán, las cosas empiezan a caldear cada vez más, así que veremos cómo va el clima, pero por ahora muy complicado la situación acá en la cancha, la tribuna, después de lo que acaba de pasar por el 1-0 de San Martín de Tucumán.
0: Bien, Facu, ¿no le trae un recuerdito cuando Betancourt se la dio a Mauro Mato en el equipo 2-0?
1: Sí, error de Bravo, de Meritelo, que bueno, decir que el bonito día tuvo un poco más de energía, y el jugador tucumano creía que se iba solo, pero salvó el bonito día lo que podía haber sido el segundo gol de San Martín de Tucumán. Muchas confusiones, mucho nerviosismo, se entiende el enojo de la gente, y eso hace que los jugadores reaccionen, pero no tienen la reacción del fútbol, sino es más emocional, y están muchas equivocaciones que el equipo tucumano, si está un poco más astuto, puede meter el segundo en cualquier momento.
0: El balón suelto a la mitad de cancha, termina despejando el hombre de San Martín, era Álvaro Valdés, ahí lateral para el patrón, ya lo hacen rápido para Franco Meritelo, el cambio de frente de Meritelo para que intente, Alejo Miró no podía controlar, el balón se termina yendo muy largo, se pierde por línea de costado, hay juego de manos para San Martín de Tucumán, que en 31 lo sigue ganando 1-0 en el Greta.
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0: Intenta Anejo, Miró, juega para Renzo Reinaga, se quejaba de un agarrón, que hay tiro libre que corresponde al patrón de cuarto de cancha, costado derecho, Facu, hasta el momento por arriba, no ha sabido aprovechar Patronato, porque ha tenido, creo, 4 o 5 corners y varias pelotas paradas.
1: Sí, pelotas paradas, donde Patronato no tiene la precisión exacta, los dos, tanto Pereira como Juan Cortés, de tanta una dificultad, y los defensores con manos marcan muy bien a los delanteros, donde el más peligroso Reinaga, y que no está siendo nombrado para nada.
0: Nuevamente, como en toda esta tarde, como en estos primeros 32 minutos, Valentín Pereira con Cortés, el centro de Pereira, segundo palo, sale el arquero, se equivoca, Bravo por arriba, se lo termina perdiendo Federico Bravo cuando salía mal el arquero Manganelli, que chocaba con Ferreira, el rebote para Federico Bravo, un poco alta esa pelota, y hay salida para San Martín de Tucumán, avisó el cuadro nuevamente. Comenta Facundo Medina.
1: Sí, avisa Patronato, pero no sabe aprovechar muy bien estas jugadas paradas, estos tiros de esquina que están llegando a favor. Quiero decir que cuando dije equipo tucumano más astuto, como si fuera otro equipo de San Martín de Tucumán que hemos visto en otras ocasiones en la Primera Nacional, ya lo hubiese liquidado en el primer tiempo. Patronato tiene que volver a tener la confianza de los primeros minutos, volver a tener la pelota, porque el rival también tiene sus dificultades, pero la tiene que saber usar Patronato y no caer en el nerviosismo constante que lleva a la gente y al mismo equipo, porque si no, vuelve a repetir los errores que nos llevaron al gol de Cabrera.
0: Charla, el Gaby Graciani, Flor con Reynoso, no le gusta para nada este pasaje del patrón.
2: Alguna situación se vendrá capaz en el entretiempo, pero bueno, por ahora ningún jugador suplente se está muriendo. Lo que sí es que sí, seguramente, como lo vemos desde acá, no debe estar gustando para nada el desenlace de este partido.
0: Minuto 33 en centro del área, la baja Parmizani, la pelota termina rebotando, pero había posición adelantada. Ausen marca el asistente número 1, Manuel Sánchez. Hay salida, defensa que corresponde al patrón, metemos.
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0: Ya, el balón largo de Alan Sosa, intenta Reinaga, el despeje, era del número 3 de Rodrigo Ayala, termina sacando, rebota el balón ahora al Maxi Rueda, hay salida, ¿qué va a corresponder a San Martín de Tucumán en defensa? Macu, lo tiene cuenta Patronato por arriba, han perdido todos los duelos Reinaga y Rivero con los defensores de San Martín.
1: Sí, están siendo muy marcados, y cuando están marcados los delanteros Patronato necesita más a los mediocampistas ofensivos, Pereira y Cortés, que se han apagado momentos de este partido, y por ahora los centrales tucumanos revientan todos los avances de Patronato. Patronato necesita mejorar la mitad de la cancha para que los delanteros vuelvan a tener conexión con la jugada. No me sorprendería que en un segundo tiempo entre el refuerzo Armando Díaz para ver cómo está el momento para Patronato, pero mucha confusión y muchas dudas en el control de la pelota, que eso lo genera un poco más que el rival, pero el nerviosismo juega en contra por ahora en el rojinegro, vuelven a quedar en offside, de vuelta Rivero, así que le está costando los delanteros rojinegro y eso no le gusta al público.
0: 35 ya de esta primera parte, y salida que corresponde a San Martín de Tucumán en defensa. Hay salida para el Ciruca, que no está ganando un tanto contra cero en el previsto Bartolomé Herrera. El único tanto a los 20. Bruno Cabrera, un zurdazo al primer palo que venció a Alan Sosa. Ya comienzan a moverse los suplentes a la visita, Flor.
2: Sí, se mueven 3 jugadores de San Martín de Tucumán, ya no voy a decir quiénes son, pero bueno, es raro, pero el equipo ya está mejor, se están moviendo los suplentes.
0: El centro al área de Veneza, segundo palo para Cabrera, el cabezazo, se lo termina perdiendo por el segundo palo, pero estaba invalidado. ¿Con qué facilidad le llegaron, Paco?
1: ¿Con qué facilidad? Y lo voy a romper a Teman Tucumán.
0: La gente que se queja porque la pierde Valentín Pereira a mitad de cancha, le queda Viñón, apertura para Benítez. Benítez con la pelota, intenta meter centro al área sobre el sector derecho, la vuelve a ganar el centro al área, era el número 11 del Cinero, pero estaba todo invalidado, hay salida, que corresponde al patrón, contame Flor, contame.
2: Estadísticas te ofrezco mientras no tan corre mucho durante el partido. Pacarro recibió un gol en el primer tiempo de la pista de ruta con Gimnasia de Jujuy, que después terminó la salida de Puebecelo. Y San Martín de Tucumán, cada vez que abrió el marcador se terminó llevando la victoria. Así que veremos qué sucede si la estadística esta de abrir el marcador se cumple el día de hoy y si Patronato puede revertir el resultado.
0: Bien, Facu, no le gusta para nada la defensa de San Martín de Tucumán este fallo, porque creían que iba el apaleado Reinaga con Parmizar y finalmente le termina marcando infracción.
1: Sí, comenta la infracción del equipo tucumano, que a pesar de la victoria mueve a su suplente, mueve a su banco de suplente de fila, porque ven que también el equipo está un poco distraído más allá del gol de Cabrera. Veremos quién le pega a Patronato, pero le agarró esta vez Cortés, anteriormente le había agarrado Pereira, pero esta vez va a patear el ex jugador de Boca.
0: De tierra a la sala, cobrando cuando ya vamos llegando al minuto 38, ya de esta primera parte, Patronato que quiere conseguir la igualdad en esta tarde fría en la capital entrerriana, domingo 5 de julio. Hay tiro libre para el Patrón. Sube bien fuerte el volumen de la regional, porque puede ser Pueblo Rojillo, parado Pereira, pero va Cortés con el remate. Por arriba. Desviado el remate de Renato Cortés. Atónito el público. En el servidor de Domínguez. Lo comenta el señor Facundo Medina.
1: Sí, remate muy elevado de Brandon Cortés. Patronato, que no le está costando la mitad de la cancha. San Martín Tucumán lo maneja a su tiempo, a pesar que tiene algunas dudas. No.
0: Hay falta, hay tiro libre sobre el costado derecho, durísimo. Finalmente, me parece que era el 4, Maximiliano Rueda. Hay un amonestado en el Patrón, Flor.
2: Hay un jugador caído de San Martín de Tucumán, en el Cuaco, que es el número 6, a ver, ya te digo quién es.
0: Sí, es Parmizari, el 6, y hay un amonestado en el Patrón.
2: ¿Amonestado Pereira, que no se le ha molestado? Entonces sí, el 6, Parmizari es el caído.
0: Durísimo, Paco, falta innecesaria de impotencia prácticamente.
1: Innecesaria, pero si el árbitro principal hubiese mostrado la roja, no hubiese tanta discusión. Fue una falta más, un poco más para roja que amarilla. Al borde de la cornisa, Patronato, está muy nervioso, le habíamos dicho, y esta falta muestra ese nerviosismo. Podría, si el árbitro principal hubiese sacado la roja, no hubiese tanto reclamo, una falta muy dura. Así que amarilla, Patronato, a estar muy atento a lo que queda del primer tiempo.
0: ¿Realmente fue Pereira?
1: Veremos si fue Pereira.
0: Hay tiro libre para San Martín, lo sea largo. El despeje de cabeza era del Bonito Díaz, con el que termina mandando la pelota alta y larga de Maximiliano Rueda, no podía Reinaga. El despeje era de Ezequiel Parmizari. Parmizari que intenta jugar con Bruno Cabrera, no podía dominar al número 10. El autor del gol, hay salida, hay tiro libre, hay juego de manos, perdón, que corresponde a Patronato. Y ahí comienzan algunos agarrones en este caso de Maxi Rueda, que quiere jugar rápido, Facu.
1: Que quiere jugar rápido, Patronato. Está corrido Pereira por el lado derecho, eso me sorprendió. Está lejos, miró por el lado izquierdo. A ver ahora.
0: Ataca Cortés, pedía la infracción y sigue el juez. Hay tiro libre para el Patrón. Y amonestado Briñones, Flor.
2: Amonestado Briñones, exactamente el número 5, Santiago Briñones, que hizo impedir de sacar Patronato, así que eso tengo conocido en la casa. Segundo amonestado del equipo, recordemos que el otro es Víctor Salazar.
0: Partió Pereira, partió Cortés, y ahora el que fue a buscar esa pelota es Maxi Rueda, ya que como partida de Javier
1: Mamé. Claro, que tiene, que es el goleador del Patronato en la Primera Nacional, imagínate cómo están las dificultades. ¿Sí?
0: Adelante, por favor.
2: Corrijo la molestad del Patronato, no es Pereira, es Rueda.
0: Hay tiro libre para el Patrón, Maxi Rueda, que se hará cargo de la ejecución. Para mí le quiero las ganas el número 4. También está Pereira, pero finalmente va Maxi con el remate a las manos del arquero, con dirección, con potencia, Facundo Medina.
1: Sí, le faltó potencia, pero fue el único que acertó al arco de San Martín de Tucumán. Ahora tiene que regresar Rueda porque ese lado derecho queda muy despierto.
0: Ya la tiene sobre el costado izquierdo San Martín, el autor de gol, Bruno Cabrera. Hay salida, hay juego de manos que corresponde a cuatro latos. Ya se mueven todos los suplentes.
2: Así es, Paco, si ya se está haciendo tras un competitivo, pero suplente Patronato. Así que, bueno, recordemos que todavía quedan 3 minutos de tiempo reglamentario, más lo que añade el árbitro principal, Franklin.
0: 42 minutos 42 ya de esta primera parte. Cae el patrón en el primer Bartolomé Guerra. Pista número 19, la primera nacional, la primera de esta segunda rueda, como decía Florencia Aparicio. Ha salido el sol en el primer Bartolomé Guerra.
1: Sí, sí, que alumbra la cancha, salió el sol en esta parte fresca domingo de la ciudad de Paraná. Patronato vuelve a ceder la pelota. No es bueno que Patronato ceda tanto la pelota, pero como decimos anteriormente, por ahora cambió las posiciones, miró por la izquierda y Pereira por la derecha, veremos si le funciona. Por ahora le está costando un poquito, a pesar que el equipo cubano concede esa posición al rojo y negro.
0: El despeje del fondo de San Martín con Barro Pesari. Intentaba Federico Bravo conectar con Rivero. Ya recupera Patronato con Niola. Vuelve a perder y ataca San Martín con Cisnero. Cisnero que se la lleva sobre el costado derecho. Intenta entre la marca de Alejo Miró. Pasa bien entre la marca de Miró. Tiene la buen general. Se la va a dejar a Álvaro Belíez. Ataca San Martín. Belíez dentro del área. El centro atrás sobre la línea. Le queda al hielo. No pasa el peligro. Atrapa a Bruno Cabrera. Pasa atrapa a los. Granero que domina, va a intentar rematar, moverse a la izquierda para Rodrigo Ayala. Ayala nuevamente para Granero, Granero para Ayala, nuevamente para Bruno Cabrera. La recupera Patronato y ataca con Valentín Pereira. Son 4 contra 4 y puede ser. Ay, increíble cómo se le escapa una contra que prometió para Patronato, pero perdió de vista la pelota Valentín Pereira. Se termina escurriendo la salida para San Martín, Paco.
1: Sí, le está costando Patronato en estos últimos minutos de este primer tiempo. Pereira no está muy cómodo en la posición del lado de derecho. Es la pierna donde puede enganchar, pero en esa la perdemos clara. Veremos la última del primer tiempo, la tendrá los rojos y negros.
0: 44, ya 4-4, marca el cronómetro en el previsto, lo va a tratar de grita. La tiene en el fondo el bonito día, va a jugar para Franco Brinquero. La tiene la derecha, domina a Brinquero de Patita Naranja, juega para el bonito día, la tiene Gaby. Gaby Díaz que levanta la cabeza, no encuentra compañía, se pinchó la pelota de manera increíble. Gustavo Flor se pinchó el balón.
2: Disfrutarlo,
0: disfrutar la disponibilidad,
2: se
0: funciona
2: la pelota. Así que
0: el cambio
2: de pelota, estamos
0: en la línea para la herencia de repente. Hay salida que corre, responde al patrón, ya juega Franco Benitelo con Gabriel Díaz. El bonito no mete para Franco, hacia el campo de la pista, la dominada Androsa, todo vestido de verde, el uno del patronato. Ahora que la tiene el bonito Díaz, no se acerca a nadie para jugar. El balón largo del bonito, para Andrés Rivero, de pecho se apoya en Valentín. Pereira vuelve a hacer el rodeo, juega para Brandon Cortés, Cortés para Franco Meditero, Lordo más.
2: Se van a jugar a partir de este momento

0: Ese corresponde a Patronato que está cayendo por 1-0 ante San Martín de Tucumán. Lo está viviendo el equipo de gol de oro a través de la regional 97.3. Que la tiene Federico Bravo, el despeje largo. Queda del número 5, Santiago Briñones. La tiene el bonito Díaz, ya recupera Patronato con Franco Benitero. Benitero para el bonito. Cerquita está Cortés, cerquita está Pereira. También está Federico Bravo. El envío largo para Reinaga nuevamente. Vuelve a ganar el 1-2. Instante capitán Nicolás Ferreira, balón que cae en el área de Patronato, la deja Benitero para la Sosa, el envío largo de la Sosa queda corto porque ya recupera Bruno Cabrera y ataca Salvatín, el balón para Cabrera, se equivoca en el pase, ya recupera Fede Bravo, mientras tal lo comía la Maxi Rueda, sale Rueda, la pelota rebota, ahí lateral, el juego de balón para el patrón, se va a acabar la historia de este primer tiempo, el entrevista lo van a tener. Pereira, todos atentos, Adrián Franquito, vestido de celeste, el colegiado de esta tarde, el entrevista Roberto Pereira, el que la tiene Franco Benitero, el envío largo del costado izquierdo para Alejo Vio, bajaba de cabeza, ganaba camiseta número 4 Salazar, ahí lateral que corresponde al patrón, a cero porque se termina. El que la tiene es el Genés, Nahuel Genés, la va a meter seguramente en forma de centro dentro del área de Salvatín, terminan despejando, la pelota pasa, no podía Cortés, el rebote para Maxi Rueda, ¡pumba, Maxi, pumba! ¡Y Manganelli! ¡Manganelli, Manganelli, Manganelli! ¡Impecable! ¡Impresionante lo del arquero cuando había córner!
1: Terminó la primera parte, no permitió el comer. Se ejecuta el tiro de esquina Franken, así que cuando quiera Juanjo repasamos estadística de esa primera parte en la que San Martín Tucumán le gana 1-0 a Patronato.
0: Final de la primera parte, le permite el gol de Lomirela, Patronato está cayendo 1-0 ante San Martín de Tucumán, y vos, ¿por dónde lo vivís?
2: Terminó el primer tiempo y vos lo viviste con el equipo de...
0: Hoy con vos, Flora, el campo de juego, contame la salida de los equipos y dame las principales estadísticas.
1: El equipo se retira con algunos chiflidos de leves, pero se sienten algunos. Vamos a repasar un poco de estadística. Patronato en esta primera parte tuvo 3 remates al arco, tuvo 4 tiros de esquina, cometió 3 faltas y tuvo 2 tiros libres. Mientras que San Martín de Tucumán tuvo prácticamente 2 chances al arco, una fue gol. No tuvo tiro de esquina, no tuvo tiro libre y cometió alrededor de 8 faltas, bastante faltas respecto a los amonestados. Está amonestado Víctor Salazar y Santiago Briñones en San Martín de Tucumán y Maximiliano Rueda en Patronato. Así que esas son las estadísticas. El goleador por ahora de la tarde viene siendo Bruno Cabrera para el Tucumán.
0: Excelente, Florencia Patricio, a nivel del campo de juego. Ahora sí, es tiempo ideal para escuchar el análisis en los micrófonos de Gol de Oro a través de la regional 97.3. La voz del señor Facundo Medina, que nos va a contar qué le pareció esta primera parte.
3: Sí, una primera parte donde Patronato, los primeros 10 minutos, 15 minutos, era el dominador del juego, pero le costó llegar al arco de Nahuel Manganelli, que tuvo una situación Patronato clara a la mano de Reinaga y de Rivero, pero la salvó la línea el equipo tucumano, y a partir de ahí Patronato dejó de atacar y le cedió la pelota a un equipo de Alejandro Orfila que tiene dudas, que tiene algunas marcas defectuosas a la hora de manejar la pelota, pero fue efectivo. Vio que se estaba descuidando a Patronato por el lado derecho, tuvo una situación, un rebote del equipo rojinegro entre Díaz y Franco Militero, no supo aprovecharla, pero ya era el primer aviso de un San Martín de Tucumán que venía de a poco. Cuando el partido parecía que estaba, el primer tiempo parecía planchado, no, en la mitad de la cancha se cometían alguna

0: infracciones, 11 por parte de Patronato y por parte de San Martín de Tucumán. San Martín de Tucumán, como dije en el transcurso del primer tiempo, si hubiese sido un San Martín de Tucumán más convencido de la primera nacional, del que vemos que el primer tiempo ya lo hubiese liquidado con uno o dos más goles, porque Patronato tiene muchas confusiones, muchas dudas, y en esas dudas y en un descuido del lado derecho por el lado de Maximiliano Rueda apareció la jugada de Cabrera, que remató, y un error de, también de la marca de Alan Sosa, marca el primer gol para el equipo tucumano, donde no estaba pasando absolutamente nada, y el equipo tucumano, vieron ese absolutamente nada, había dado destello de lo que podría haber sido un posible ataque de San Martín de Tucumán. Un posible ataque que se hizo realidad y se hizo efectivo. Llegó, pateó y listo. Ya en el transcurso del primer tiempo, un Patronato mucho nervioso, en mitad de cancha, no, se apagaron, se apagó Cortés, se apagó Bravo, se apagó Pereira, que tuvieron que cambiar con Miró. Miró vino para el lado izquierdo, Medina vino para el lado derecho. No generaban tantas situaciones como las generó Pereira por el lado izquierdo. Y ya San Martín Tucumán cortando con falta, algunas con amarilla, otras que no. Como así Rueda, que estuvo a punto de ser expulsado, porque también pegó una patada muy terrible, que si hubiese sacado de la roca Franklin, hubiese estado muy bien expulsado, pero se salva esto el número 4 de Patronato. Y unos tiros libres y unos tiros de esquina que no, a pesar de haberlo ganado, no fueron peligrosos, fueron fácil para descolgar el arquero principal de San Martín Tucumán, fácil para los defensores tucumanos, muy predecible el avance de Rojinegro, muy predecible, muy nerviosismo, y eso a la gente no le gusta para nada, porque sabe la gente que si San Martín Tucumán estuviera un poco más fino, este partido se termina en el primer tiempo y chao Patronato. Patronato tiene la chance en el segundo tiempo de mejorar, de cambiar todo lo que ha hecho, lo malo que ha hecho en este primer tiempo, y cambiar un poco esta tarde dominguera, donde ya se fueron las nubes, ahora se instala la tendencia solar en esta tarde del 5 de julio en la ciudad de Paraná. Veremos qué sucede. Por ahora, en el previsto, Bartolomé Grela, San Martín de Tucumán 1, Patronato 0.
1: Ahí pasaba el comentario de estos primeros 45 minutos de juego en la voz de Facundo Medina. Empezamos a transitar el entretiempo. Vamos al descanso, nos dejamos con un poco de música y agradecemos al señor Octavio Valle por la operación técnica y puesta en el aire. Ya volvemos para el complemento.
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0: Excelente, volvemos al previsto Bartolomé Grela. Todo dispuesto para que comience el complemento. Lo presentamos.
1: Chicos.
2: Comienza el segundo tiempo y lo vas a vivir con el equipo de...
0: Ya, paso rápidamente por el campo de juego. Contame, Flor, mismos 11 en el patrón. Contame, Flor, ¿qué pasa por la zona baja?
1: Cambio en San Martín de Tucumán. Ingresó con el número 20, Lucas Alfaraz. Se retiró con el número 11, Alan Cisneros.
0: En Patronato, mismos 11. Mismos 11 en Patronato, Flor. Bien, Facu, parece que no modifica nada la dupla técnica Gaby Graciani con Diego Reynoso porque dejó a los mismos 11.
3: Mismos 11 y ahora está en Patronato.
0: Ya atacaba Patronato sobre el costado derecho, el despeje al fondo y hay tiro de esquina para el patrón, Flor.
1: El primero en este segundo tiempo.
0: Se va a adelantar sobre el costado derecho, camiseta a número 10, en Patronato, Brandon Cortés, el centro que queda corto, el remate ahí por lo bajo, rebota, y pedían penal, pedían mano los hombres de Patronato. Contame, Flor, ¿cómo lo viste?
1: Y de acá la verdad que no se ve mucho, digamos, pero hubo reclamo fuerte.
0: Facu, muy cerca, Franklin.
3: Sí, muy cerca del árbitro, no, para mí desde esta perspectiva no veo mano.
0: Pelota suelta dentro del área, despejaba, le queda Valentín Pereira, juega para Brandon Cortés, el centro de Cortés, y sobre la línea termina despejando, se tira de palomita Parrizani, arrancó intenso Patronato, Facu.
3: Arrancó intenso, sufrió el kick del primer tiempo, veremos si mantiene esta intensidad en busca del empate, pero es un buen dato para Patronato volver a atacar en este inicio de este segundo tiempo.
0: El

0: Sí, hay que estar atento con Patronato porque bueno, van a venir. Sí.
1: Contame, Flor.
2: Mucho enojo de la platea con esta última situación. Inentendible la falta de marca que hay en la defensa.
0: Sí, habíamos dicho atento Patronato porque San Martín de Tucumán va a jugar a eso a partir de este segundo tiempo. Va a esperar que Patronato avance, va a llegar y va a tener estas situaciones. Pegó la red que no suma para Patronato y vuelve a atacar al rojinegro.
1: Valentín Pereira que juega para Genés, el cabezazo le queda a Rivero. ¡Oh! Pedían falta, hay retención, hay falta ahí dentro del área. Increíblemente, Facu, que no cobre retención del número 3.
0: Increíblemente, estaba muy confusa la jugada porque estaban los dos jugadores en el piso, Juaco. Falta.
1: Y ahora termina cometiendo infracción Maximiliano Rueda, Facu.
0: Concuerdo con la retención, pero había dos jugadores en la disputa, por eso el árbitro Frankie decidió que se siga y además la pelota fue muy rápido, así que podría haber cobrado cualquier cosa en esa jugada. Patronato avanza por algunas conclusiones, pero no sabe aprovechar algunas dudas que sí tiene el equipo tucumano. La vamos a estar diciendo desde el inicio del primer tiempo. Tiene algunas dudas el equipo tucumano y Patronato no sabe aprovechar eso para llegar al arco que defiende Nahuel Manganelli.
1: El balón largo de Manganelli ganado de cabeza era Federico Bravo. Balón suelto, le queda Brandon Cortés, de Cortés para Maxi Rueda. El envío para Reinaga, rebota. Fede Bravo que ya va a jugar con Hernán Rivero. Gana Hernán Rivero y le terminan cometiendo falta. Le terminan cometiendo infracción. Y hay tiro libre que corresponde a Patronato.
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1: Acomoda la pelota, Maximiliano Rueda, se levanta, el público en el prevítero, guarda el turno Medirela, centro al área de Rueda, no puedo por lo bajo, para Nahuel Genel, ahora sí, la va a meter Genel, solito le solito palo Meritero, la baja, le vuelve a quedar, rebota Meritero por lo bajo, rebota, Meritero que la vuelve y rebota, otra vez termina rebotando, y hay un nuevo tiro de esquina para el patrón Florencia. ¡Ay, corte, Flor! Y la perdimos a Florencia, ya vamos a estar recuperando. ¡Te tengo, Flor!
2: Segundo tiro de esquina en este segundo tiempo para Patronato.
1: Y ahora va Valentín Pereira, juega por lo bajo para Brandon Cortés, nuevamente para Valentín. Engancha Valentín, en el centro de Alejo, el segundo palo. ¡Ay, pasa, y nadie para empujarla! Cuando quedaba clavado Nahuel Manganelli, cerca el patrón en 5 ya en este segundo tiempo, comentarista.
0: Sí, cerca Patronato, no pudo conectar el centro de Pereira con Miró. Avisa Patronato, pero le falta la contundencia, le falta la llegada clara, el centro muy elevado y los delanteros Rivero y Reinaga no están conectando con el ritmo que lleva el partido. No me sorprendería que entran Armando Díaz o Tomás aquí en este momento del segundo tiempo.
1: Bien, la gente que se prende a través de la región 97.3, saludo para Silvana, saludo para la Chichu, que está ansiosa porque gritemos un gol del patrón. Hay salida para Salvador Ortiz, Salazar que pone la pelota larga para Diego. El despeje y la bola de Franco Meritero. Meritero que intenta con Valentín Pereira, pierde Pereira de la marca de Salazar. Balón suelto, ya recupera Fede Bravo, la vuelven a perder y le queda el ataque Álvaro Benítez. Termina tal para Benítez y la pelota, se va a meter dentro del área Álvaro, se tira al piso, Brandon Cortés. Gran corte del número 10 de Patronato. Ya juega para Fede Bravo. Se tira al piso. Al mejor estilo Paredes, Facu.
0: Sí, se tiró Bravo al estilo Paredes. Y recupera pelota Patronato con Miró.
1: Miró que pone el balón largo para Rivero. Mano a mano el rebote. Reinaga. No te lo puedo creer lo que termina desperdiciando Renzo Reinaga. Sí, agarrate la cabeza, Renzo. Porque es increíble lo que se acaba de perder Patronato.
0: No, es increíble lo que erró Reinaga, Rivero, aparecieron los delanteros, lo estaban llamando, pero Reinaga con el arco libre ya.
2: ¿Y cómo?
1: Sí, Flor.
2: Hay mucho enojo. Es inentendible lo que acaba de dar Reinaga. Se agarró más fuerte la cabeza, hasta que se agarró la cabeza de Graciani también en el banco suplente. No sé qué pasó, pero no. No puede ser que hayan errado ese gol.
1: Todo suyo, Facu.
0: Sí, nervioso.

0: equipo, puede ser, o apuro en el empate, pero insólito error de Reinado, que le da como una mano, pero Patronato no afloja y sigue atacando. Tiene que aprovechar que el equipo tucumano está cediendo demasiado al equipo de Arfila en este momento del partido. Por eso Patronato tiene muchas chances de empatarlo, pero te llega la pelota del cielo, y si el cielo te da la chance y vos no sabés aprovechar, bueno, eso es una cuestión difícil. El Patronato, habíamos dicho que el goleador en el rojo y negro es Maxi Rueda, por eso Rueda es el autor del gol, por eso el enojo de la gente. Veremos en estas pelotas paradas si Patronato puede tener la situación del empate.
1: Minuto 8, el centro al área de Brandon Cortés, al segundo palo, balón llovido, termina despejando de cabeza y se va por el fondo del campo. Hay un nuevo tiro de esquina para el patrón número
2: 0-0 en este segundo tiempo.
1: Y Patronato que le cascotea al rancho a San Martín de Tucumán, pero hasta el momento no puede romper el techo. El centro de Valentín al segundo palo, le queda Brandon Cortés, el remate y sobre la línea nuevamente. Termina sacando a Yara, el balón suelto, termina despejando finalmente por Nizari. Le va a quedar a Maximiliano Rueda, le pío, se tira de palomita. Y agarrate ahora que se viene Bruno Cabrera. Es Alfaraz finalmente, corre que te corre. La falta de Maxi Rueda termina abarcando el gol del partido, y eso es lo que le piden los hombres al Martín, Facu.
0: Le piden a Franklin amarilla. Veremos qué decidió.
1: Sí, Flor, lo termina perdonando Maxi Rueda.
2: Sí, paso además al número 10 de Tucumán, Cabrera, que hizo el gol, le dijo que se calle porque lo va a molestar en la próxima. Ahora lo está diciendo al árbitro, al técnico, de Tucumán, Alejandro Pilia, que también lo puede echar en cualquier momento por el bruto al hablar. Mientras tanto hay tiro libre para San Martín de Tucumán, un mucho enojo por esta jugada.
1: No se quiso comprometer, Franklin, sobre
0: no se quiso comprometer. Entiendo el enojo de Fila porque iba a ser amonestado y tenía muchas razones para volver a ser amonestado. Muy rueda sobre la rueda, o sea, el Patronato.
1: Donde intentaba Alfaraz, la pelota termina rebotando y va a haber salida porque hay posición adelantada y salida en defensa para el patrón. Venemos.
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1: El envío largo de Lanzosa, no podía Reinaga, ya recupera nuevamente San Martín a la mitad de cancha, balón suelto. Santiago Briñones que jugaba para Alfaraz, de cabeza hacia atrás, ya recupera el patrón con Maxi Rueda, despeje, termina rebotando en el hombre de San Martín y hay lateral para el patrón. Maxi Rueda que se va a hacer cargo de la salida de manos cuando tenemos 10 minutos ya desde el primer tiempo, sí, 10, como el dorsal que usa el Gómez, como el dorsal de Leo Messi. Esperemos que esté encendido el día martes. Y ataca a Patronato con Alejo Quiroga, la pelota rebota y le queda quedar sin problemas al arquero Manganelli. Va a haber salida de defensa que corresponde a San Martín. Contame, Flor, hasta el momento no se divisan movimientos en el banco del patrón.
2: Juan Corre, primera pregunta, no se escuchó.
1: No divisamos movimientos en el banco del patrón todavía.
2: Siguen haciendo trabajos precompetitivos. Pero sí, por favor, a ingresar al campo de juego. Sigue analizando Graciani y Reynoso la situación. Así que por ahora, todo sigue igual.
1: Ya intentaba Bruno Cabrera sobre el costado izquierdo, recupera el patrón con Fede Bravo, no podía con Alejo Miró, ahora sí con Fede Bravo que se vuelve a tirar al piso, rebota, le queda Maxi Rueda, el rodeo hacia el centro del campo, sale sobre el costado izquierdo, lo bajaban con infracción, era el número 20, Lucas Alfaraz, hay salida desde el fondo que corresponde al patrón.
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1: Ya, el que tiene la pelota sobre el costado izquierdo es Valentín Pereira. Domina el 11, juega para Brandon Cortés. No podía Brandon. Rebota el balón, le va a quedar nuevamente a Valentín Pereira. Solo está en el medio para recibir Fede Bravo. Sin embargo, vuelve hacia atrás para que intente camiseta número 2. El Monito Díaz, ya la tiene Maxi Rueda nuevamente, el balón largo despeja para Nizari, y le va a quedar a Álvaro Beriel, juega bien el 7, pero ahora pierde con Federico Bravo, se lleva los aplausos Federico, hasta el momento estaba jugando un buen segundo tiempo aceptable, el que la tiene Brandon Cortés, juega para Bravo, de Bravo para Genes, balón largo para Reinaga, termina despejando Lucas Parmisari, la pelota queda suelta, el envío largo del fondo de San Martín, ya recupera el Monito Díaz, juega para Franco Meritero, de Meritero para el 4, Maxi Rueda que la tiene, domina a Maxi en mitad de cancha, ve con quién jugar hacia atrás con el Monito Díaz, el Monito que va a jugar con Franco Meritero, 12 minutos, ya tenemos este segundo tiempo viviendo el fútbol de la Primera Nacional, a través de la Red Solar 97.3, cae el patrón, un tanto contra cero ante San Martín de Tucumán, pero falta un montón, recién tenemos 13, el Monito Díaz que se lanza al ataque, juega para Reinaga nuevamente, termina ganando de gran manera el número 2 Ferreira y ataca San Martín, los murmullos que se escuchan en el Grela, porque no le gusta para nada el trabajo del patrón, balón para Bruno Cabrera, va ante la marca de Alejo, pero el balón se le escapa, y va a haber salida, que corresponde al patrón en defensa, Facu, no le gusta para nada este tramo al público rojinegro, se quejan con Reinaga.
0: Se quejan con Reinaga porque se está tirando mucho, no sabe pivotear y después del gol errado, el gol errado por el rojinegro, es más evidente el enojo cuando hay un jugador de San Martín de Tucumán tirado y aprovecha para un poco empujar el partido al visitante.
1: Adelante, Flor, contame qué pasa.
2: Hay un jugador de San Martín de Tucumán en el piso. Los médicos quisieron ingresar hasta asistirlo, pero el árbitro le dijo que todavía no tenía la autorización para ingresar, así que tienen que regresar al banco de suplentes.
1: Y en Patronato se prepara Diego Armando.
2: Se vienen dos cambios en Patronato, el número 20 y Diego Armando por el número 19.
1: Bueno, Facu, vamos a ver la carta de presentación de Diego Armando Díaz, que hace su debut con la camiseta rojinegra.
0: Sí, se prepara Diego Armando Díaz y Tomás Ati va a sacar los dos delanteros, me parece. Va a sacar los delanteros en la dupla de la Chani y en Tucumán me parece que se viene de 15.
1: Bien, Flor, contame, se tiró al piso el arquero Manganelli, es como cuando queda una caja de banana en el pasto, ¿no?
2: Sí, es insoportable, la verdad, los jugadores de Tucumán haciendo tiempo, haciendo lo que quieren, la verdad que es una falta de respeto, la verdad, lo que están haciendo últimamente. Ya se reanudó el juego, el árbitro, el arquero quería hacer tiempo, ¿por qué? Porque el jugador de Tucumán que estaba lesionado, se ha lastimado la cabeza. Entonces, por eso quería hacer tiempo para que puedan ingresar los médicos, pero bueno, el árbitro no le dio autorización. El jugador número 5, número 2, perdón, ya regresa al campo de juego y se vienen también cambios, tanto Tucumán como el contrato.
1: ¿Ve bien ahí los carteles, Flor, la tecnología?
2: ¿Cómo?
1: Si ve bien ahí los cartelitos, la tecnología que se usa en el Grela.
2: Sí, no, la verdad que sí, comentario. Tiene el cambio de Tucumán. Ingresa con el número 15, Leandro Monroy, y se retira con el número 7, Álvaro Belíez. Segundo cambio de Tucumán. Y se va a venir, como te decía, en Patronato, Diego Armando Díaz va a debutar con la camiseta de Patronato el día de hoy. Y Tomás Atis, vamos a ver por quiénes salen, muy probablemente uno de los que salga sea Reinaga, que no dio pie con bola en el día de hoy.
1: Bien, Facu, vuelve a estar con 11 nuevamente San Martín de Tucumán.
0: Sí, vuelve a estar con 11 San Martín de Tucumán, veremos qué modifica, pero veremos si Patronato puede aprovechar esta pelota parada.
1: Ya intentaba en el centro, la pelota rebota, le va a quedar Reinaga sobre el costado izquierdo. Lucha Reinaga ante la marca de Ferreira que se tira al piso, no hay falta. Sí, termina marcando finalmente el juez del partido, Adrián Flanquín. Va a haber salida defensiva que corresponde a San Martín de Tucumán, metemos.
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2: ¡Paco!
1: Sí, Flor, contame, se vienen los cambios.
2: Dale, abre la ventana de cambios. Se retira con el número 9, Renzo Reinaga. Ingresa con el número 19, Diego Armando Atis. Con silbido se retira Reinaga. Muy silbido, muy criticado. Ingresa con el número 20, Tomás Atis. Y se retiró con el número 7, Hernán Rivera, la dupla delantera renovada completamente.
0: Bien, Facu, puesto por puesto, aire fresco, aire puro en el conjunto rojinegro. Vamos a ver cómo les va a Tiz y a Diego Armando Díaz, si pueden hacer lo que no hicieron Reinaga y Rivero.
6: Sí, después de la última jugada donde Reinaga tuvo un mano a mano con el arco errado, era muy cantado el cambio de la doble delantera, que estuvo muy floja en esta tarde y se dio cuenta la gente, se dio cuenta en la dupla técnica, que los dos delanteros estaban muy apagados. Entonces, Tomás Atis y Diego Armando Díaz, a ver si les puede cambiar esta tarde a Patronato, donde se volvió a nublar.
1: Comienza a ponerse fría la tarde en el revistero Bartolomé Grela. Hay salida que corresponde al conjunto de San Martín de Tucumán, tiro libre, adelante de la mitad de cancha, acomoda la pelota, camiseta número 3 en el conjunto de Alejandro Orfila, Rodrigo Ayala de pierna zurda, va a caer la pelota llovida al segundo palo, déjala salir Benitelo, se pierde por línea de fondo, hay juego de arco que corresponde a Lanzosa.
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1: Ya sale largo Alan Sosa de pierna derecha, traspasa en la mitad de cancha, minuto 19. Desde el segundo tiempo sigue cayendo Patronato 1-0 ante San Martín de Tucumán, pero queda bastante. Queda mucho tiempo todavía para que Patronato pueda alcanzar el empate y, ¿por qué no?, conseguir la victoria. Pero hasta ahora le está costando al equipo dirigido por Marcelo Candia, que hoy no está en el banco de suplente. Están el Gaby Graciani y Diego Reynoso. Ya la tiene San Martín, recupera a Nahuel Jerez. Está contra Valentín Pereira. A correr Valentín sobre el costado izquierdo, le ganan bien la posición. Era Salazar, un hombre tendido en el piso. El balón largo para el Pará llega justo al cierre Franco Benitelo. Balón que queda en el costado del campo. Hay salida que corresponde a San Martín. Y hay un hombre tendido, Flor.
2: Hay un jugador de Tucumán tendido en el piso, muy dolorido cuando fue a trabar ahí en el ataque de Patronato. Creo que es el número 4, si no me equivoco. Víctor Salazar, a ver si se vio bien. Están medio raros los números. A ver, acá no se ve bien, que digamos, muy, muy dolorido el jugador que intenta recuperarse, pero le cuesta.
1: Bien, Facu, esto va a pasar toda la tarde.
6: Sí, mientras que Patronato no tenga una clara tendencia de juego, los tucumanos les conforman con el resultado mínimo, así que se recupera Salazar y vuelve a atacar San Martín de Tucumán.
1: Hay juego de manos que corresponde a San Martín de Tucumán, minuto 20 ya, esta la segunda parte, desde los 20 del primer tiempo, lo gana San Martín con el tanto convertido para el número 10, por Bruno Cabrera, un remate de pierna zurda que se le termina colando abajo al arquero Alan Sosa. Juego de manos para San Martín. Toma la pelota Salazar, juega para Alfaraz, desborda Alfaraz, aguanta la pelota sobre el fondo, termina rebotando en el hombre de Patronato. Finalmente va a haber salida de balón que va a corresponder a San Martín de Tucumán.
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1: Pelota que cae dentro del área, termina despejando de pierna zurda Maximiliano Rueda. Intenta Diego Armando Díaz. La baja viene hacia el costado derecho, pivotea el número 19 para que juegue Maxi Rueda. Se equivoca en el pase, termina rebotando. Era Ayala, ahí la tiene que corresponde a Patronato. Sobre el minuto 21 ya de este segundo tiempo sigue cayendo el patrón ante San Martín de Tucumán. Y ya comienza el partido en la Copa del Mundo. Partidazo, Paco.
6: Sí, ya arranca, todavía no son las 5. Ya arranca Brasil-Noruega. Vamos a estar con el minuto mientras seguimos recurriendo el partido de Patronato. Otro tiro libre para Patronato. Veremos si sabe aprovechar por ahora muy flojo los remates y los centros. Lo hará Maximiliano Rueda esta vez.
1: Tiro libre para el patrón. Parado frente a la pelota, Maxi Ruedas adelanta con el envío al punto del penal. ¡Qué bueno! Y la termina sacando sobre la línea. Reina el balón todavía, no se va a quedar suelto. Ya recupera el 3. Ahora sí se termina yendo esa pelota, se escapa. Y va a haber salida. Y va a corresponder a San Martín de Tucumán. Pequito había sido en el centro. El envío de Maxi Rueda. Pero no había nadie del patrón. Por eso termina llegando cómodo al despeje. El hombre que tiene una vincha. Hablamos de Ferreira, el conjunto visitante, Falco.
6: Claro, la sacó muy bien Ferreira. Centro muy abierto para cerrado para Rueda. Nadie la pudo conectar. Patronato está desperdiciando mucho los centros que está obteniendo debido a una falta que está cometiendo San Martín de Tucumán. Arrancó Brasil, Noruega en la Copa del Mundo. Así que muy atento al minuto.
1: Ya tiene la pelota Brandon Cortés en la mitad de cancha. Gana el DAT, le queda Alejo Miró, le miró hacia atrás para Maxi Rueda, el envío de Maxi para Diego Armando Díaz, la pelota pasa, le va a quedar a Tomás Antí, de Bordatiz, el centro termina rebotando y va a haber salida defensiva. Adelante, adelante, Flor.
2: Lo recibieron con un lindo golpe a Diego Armando Díaz, diciendo.
1: La pelota para Diego Armando, intenta tirar un caño, el otro espera y ya recupera Bruno Cabrera en el conjunto visitante. Jugaba para Diego Diero, la pelota se le escapa. Ahí lateral que corresponde al conjunto rojinegro. Ya la tiene Brandon Cortés, minuto 23, apertura para Maxi Rueda. El envío al segundo palo de Maxi, pasa toda la área, va a correr por el segundo palo. Ya vuelve el general, no se va esa pelota así, termina rebotando en Salazar y lateral de juego de mano para el patrón que quiere, pero hasta el momento no puede vulnerar la valla de Mandaleri, todo vestido de amarillo, el uno visitante, mete la pelota, la vuelve el general, la pelota la peina, Mandaleri la saca, le queda Diego Armando, hacia atrás el balón para Alejo Miró, le queda Maxi Rueda, métala Maxi, queda para Alejo, que se levante, dijo, que se levante, ojo Maxi, que está molestado, la pelota le queda al número 5, Fede Bravo, se tira al piso y no puede. Ahora con Briñones, ya sale el conjunto de San Martín, Briñones con la pelota, la falta de Brandon Cortés, hay tiro libre, no, hay mano, finalmente termina marcando, increíble lo que termina sacando ahora Manganelli cuando cabeceaba a Parmisari, casi en contra, Paco.
6: Casi en contra la situación, inclusive casi en contra lo hace San Martín Tucumán, no tiene que aprovechar estos momentos, porque también el equipo visitante está más relajado, el Patronato no sabe aprovechar que el equipo de Orfila está relajado, por más que el DT esté enojado, pero tiene algunas confusiones, tiene algunas dudas, casi se hace un gol en contra. Patronato tiene que aprovechar esa hora nunca y otro centro al área. Ya yo, si tiramos centro como lo tiramos todo el primer tiempo, no va a pasar nada.
1: 25-25 ya este segundo tiempo. Ya juega corto Fede Bravo para Nahuel Genés, la pone larga de Peje. Cabeza del número 2 de Ferreira, la vuelven a meter, se recupera el Salvatín, camiseta número 8, Agustín Granero, queda ahora sobre el costado derecho, y ojo que se va a parar, si está habilitado, Alparaz habilitado, se mete dentro del área, Alparaz, afuera, el remate cruzado de Alparaz, no llegaba tampoco, Diego Dielo, se salva Patronato. Con qué facilidad nuevamente le llega balón suelto en la espalda de Meritelo y se fue mano a mano Alfaraz, que termina definiendo mal, Paco.
6: Le salvó la tarde Alfaraz a Patronato, tal vez es el momento para que Patronato reaccione, porque el equipo tucumano puede tener otras situaciones parecidas como la tuvo en el primer inicio del primer tiempo. Alfaraz salva a Patronato de una posible ya liquidación del partido. Patronato empieza a jugar el reloj de arena y empiezan los nervios. Sí, vamos con Florencia.
1: Contame, Flor, ¿cómo se vive en la parte baja?
2: Sí, mira, la verdad que Diego Reynoso y Graciani dialogan con los jugadores, le marcan algunas cosas en el fondo, más que nada en ese momento. No se ve otro cambio al campo de juego por ahora. Y la hinchada, bueno, silencio, críticas, vamos a ver si esto termina así. La verdad que se viene fuerte el reclamo, me parece, ¿eh?
1: Bien, Facu, igualmente por lo que está haciendo en este complemento, merece, aunque sea, un punto por rato.
0: Sí, merece, pero lo tiene que aprovechar, porque el rival te da la oportunidad, te da la pelota, te da, incluso casi se hace un vuelo en contra, pero si bueno, aprovechar las oportunidades, es muy difícil esto.
1: Balón largo de Franco Meritelo termina rebotando. Le va a quedar a Brandon Cortés que la deja salir. Hay salida de manos que corresponde el patrón. 27 ya de este segundo tiempo. El que la tiene es Maxi Rueda, cerquita está Bravo. También se acerca para recibir Brandon Cortés. Para él viene la pelota, el cachetazo hacia el costado izquierdo para que domine Nahuel Genet. Genet para Valentín Pereira, se juntan los zurdos. Nuevamente para Genet. Va a intentar llegar al fondo del marco de Ferreira. Termina ganando número 2. Impecable el partido del 2.
0: Sí, increíble el partido de Nahuel Ferreira, que no permitió que Patronato avance.
1: Brandon Cortés que juega ahora para Maxi Rueda, la duerme de pecho, el remate por arriba, desviado. Desviado muy lejos, el rebate del número 4, Maximiliano Rueda. Y hay juego de arco que corresponde a San Martín de Tucumán. Se viene una nueva variante, la visita, Flor.
2: Así es, por favor, se viene con el número 19, Gonzalo Rodríguez. En San Martín de Tucumán, estoy observando el banco de suplente de Patronato y el que está intensificando mucho el precompetitivo que es Barinaga, una valdiana, el otro no llegó a ver quién es, y ahí justamente se vienen los dos que estaban haciendo el trabajo precompetitivo, así que se vienen dos cambios más, Barinaga y Santiago.
1: Bien, mientras tanto va a haber cambio en el conjunto de San Martín. Repasame el cambio, Flor.
2: Ingresa con el número 19, Gonzalo Rodríguez, y se retira con el número 10, Rodo Cabrera, el autor del gol de la tarde esta fría de Pará.
1: Ya sale Patronato, intentaba aquí, juega para lejos, pero se mete dentro del área, el pase atrás de mira, el rebote para Genet, desviado el remate del número 3, Rojinegro, que agarró la pelota de volea, como venía, balón desviado, va a haber salida, que corresponde a San Martín de Tucumán, voy con vos Florencia en el campo de juego.
2: Ahora viene el turno de Patronato, se va a venir Facundo Heredia y, como decíamos un ratito, Juan Barinaga, insiste repetidamente, se retira con la número 10, Brando Cortés, y el número 11, Valentín Pereira. Sigue habiendo cambios a manera ofensiva, por ahora en el fondo no se toca nada.
1: Bien, Facu, todo igual, no toca nada.
0: No toca nada, saca a Pereira, saca a Juan Batinaga y pone a Heredia en lugar de Cortés. Veremos si resulta el efecto de ese cambio, pero por ahora un Patronato que no cambia y no se arriesga y un Orfila que se mantiene con ese 1-0.
1: Minuto 30, ya de esta primera parte, el balón largo de Heredia para Diego Armando, de cabeza gana Parmisari, le va a quedar la pelota, Salazar la vuelve a meter por el aire, sobre la tribuna de calle San Nicolás, la peina Alfaraz, se recupera Patronato con Franco Meritelo, de Meritelo hacia atrás para el arquero y capitán, para la Sosa, un Sosa que la única que le patearon fue gol, Facu.
0: Sí, la única que le
1: patearon. Contame, Florencia.
2: Se va a venir una nueva modificación en el 13 de Guillermo Rodríguez, está dándole las últimas indicaciones. Alejandro Orfelia, para ubicarse en la mitad de la cancha para realizar el respectivo campo.
1: Ya la tiene Barinaga, juega para Alejo Miró, nuevamente para Juan Barinaga, juega para Diego Armando, lo cubre con el cuerpo, camiseta número 2, era Ferreira, por salida que corresponde a San Martín de Tucumán, desde el fondo vendemos.
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1: Para Tomás Ati, va a jugar aquí ante la marca de Parmisari, lo saca bien Parmisari hacia el costado derecho. Obligado, vuelve hacia atrás Ati para Nico Miró. Juega para Juan Pablo Barinaga. Ahí va Juancho. Domina de pierna derecha por el cuerpo para que no le roben esa pelota. Abierto sobre la izquierda está Nahuel Genet. Para él viene la pelota. La tiene Nahuel, tienes que enganchar hacia el centro, ahora va a salir hacia afuera, métala, ahora le va a quedar Alejo Miró sobre el costado derecho, se apoya Miró, el Maxi Rueda, hace el rodeo hacia el centro, hay falta, hay infracción y hay tiro libre que corresponde al Patronco.
2: Va a venir, van a ser todos los cantos de San Martín de Tucumán. Al final, como te decía, uno es Guillermo Rodríguez, el otro es el número 17, Jorge Juárez. A ver quiénes son los que salen de la cancha.
1: ¿Quién fue Juárez? Adelante, adelante, contame, por favor.
2: Uno de los que sale es Diego Diellos, el 9, y el número 4, Víctor Salazar, que estaba amonestado.
1: Excelente, las variantes en el conjunto de San Martín de Tucumán. Facu, como decíamos, una nueva pelota parada para el patrón. Y ahora se hará cargo Juan Mariaga.
6: Sí, otra nueva pelota parada, a ver si Mariaga logra completar el centro. Un cambio más defensivo que mete Orfila. A ver.
1: El centro de Mariaga, despeje de cabeza. Le va a quedar el rebote a Nahuel Genés. La vuelve a meter Genés. Peinaba esa pelota a Meritero. Le queda lejos, miró. La pelota rebota, la vuelve a meter Juan Mariaga. Corre a Tizo en el segundo palo. Se apoya en Genés. Se la van a robar. Desde atrás era Santiago Briñones. El envío largo de Briñones se pierde por línea de costado. Va a haber salida que corresponde a Patronato, perdón. Te pregunto, Flor. Queda un cambio en Patronato, una ventana, y ya agotó San Martín.
2: ¿Cómo, Paco?
1: Que queda una ventana en Patronato, un cambio, y San Martín ya agotó ventanas y variantes.
2: Así es, exactamente como lo dijiste.
1: Bien, Facu, y queda para ingresar, para darle un poco de aire a la mitad de cancha, o Paco o Benito Bravo.
6: Claro, quedan esos dos, pero... ya tiene los dos delanteros, a menos que a Heredia lo ponga un poco más adelante y siga con tres delantero, ya que San Martín de Tucumán va a cerrar el partido así y va a estar muchas situaciones defendiéndola.
1: Minuto 34 ya, el balón que queda suelto, remate rastrero de Viñones, no va a llegar por el segundo palo, camiseta número 19, Gonzalo Rodríguez ya atrapa sin problemas, abajo secándose al piso, Alan Sosa ya juega por lo bajo para que intente casaca número 6, de botines naranja, Franco Meritero, Meritero que va a jugar para el bonito día, el bonito con el envío largo, cualquier parte, la va a dejar correr finalmente, el arquero Mandalelli, balón que se pierde por línea de fondo, hay salida, hay juego de arco que corresponde a San Martín de Tucumán, lo comenta Facundo Medina, cuando vuelve a sumar el sol en 34.
6: Sí, vuelve a sumar el sol, al partido le quedan entre 15 y 10 minutos, 10 minutos de reglamentario, 5 por posible descuento del árbitro principal, Patronato se alejó, había avanzado un poquito, pero se alejó y es el partido que le conviene al equipo visitante.
1: Ya va a salir desde el arco con pierna derecha el envío largo. El arquero Manganelli no podía en mitad de cancha. Diego Armando Díaz, el despeje largo era de Nahuel Ferreira. Ya recupera Patronato con Nahuel Genel. La pierde ya el rojinegro a la mitad de cancha. Señores, que pone el balón largo para que corra camiseta número 15 de Juárez. Hacia atrás, Meritero deja para Lanzosa. El envío largo de Lanzosa por el cuerpo de Diego Díaz, pero no podía ante la marca de Parrizari. Parrizari que ya juega hacia el costado derecho. La pelota rebota. Le va a quedar a Briñones. Briñones que intenta con Cisnero. La pelota rebota. Maxi Ruedas que ya recupera. Era Juan Marinaga que juega para lejos. Miró. No puede ante la marca de Ayala. Se le va a escapar esa pelota y va a haber reposición de mano para el patrón.
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1: Ya le queda la mitad de cancha Facundo Heredia, domina Facundo de pierna zurda, ojo que quedó tenido en el piso Federico Bravo, le va a quedar la mitad de cancha a Juancho Marinaga, el envío hacia el costado derecho, domina lejos, vio, si puede ser para mano, vio, ante la marca de Ayala, le miró ahora para Facundo Heredia, Heredia que se la lleva sobre el costado derecho, la pelota ronda y ahí lateral, hay juego de mano que corresponde al patrón y hay un amonestado, Flor, en el conjunto visitante.
2: Así es, Joto, el número 8 de San Martín, Agustín Granero.
1: Y ahora hay córner o lateral, Flor.
2: Tiro de esquina. será el cuarto en este segundo tiempo para Prato.
1: Finalmente hay un juego de manos que corresponde al patrón, la mete Maxi Rueda, la peinaba aquí, la despejan de cabeza, el rebote le va a quedar ahora a Facundo Heredia, hacia atrás Facundo para Franco Meritelo, Meritelo que la va a meter nuevamente en 37, terminan despejando de pierna ciudadana Pedro Ayala, el rebote queda para Santiago Brignone y no me gusta nada, porque ataca Alfaraz, mano a mano se va a meter dentro del Alfaraz, el final de pierna zurda, vale, afuera. Palo de afuera, palo bonito, palo es. Esta vez tuvo de lado en la suerte de Patrón Simplor.
2: Ha molestado Franco Benicero en Patronato. Mientras hay quejas de la reanudación del juego. Es un despelote, la verdad, esto.
1: La pelota no se fue y sacaba amarilla finalmente el juez
6: de... No, el error de Franky. El error de Franky salvó a Patronato.
1: Sí, sí, sí.
2: Porque la... ¿Paco?
1: Flor, la pelota no se fue. El error del árbitro lo salva a Patronato porque es gol de San Martín.
2: Especialmente el árbitro, Francis, es un desastre. Es cualquier cosa. La verdad una situación pésima ha tenido el árbitro el día de hoy. No tenía que ir a autoridad, se equivoca. Tienen estas cuestiones de que San Martín Luján tenga razón, también tenga razón para hablar de sus cosas. Fue malo, la verdad, todo.
1: El minuto 38, Facu, y esta jugada fue en redes sociales con los videos, va a dar que hablar
6: porque de San Martín va a estar
1: el balón pega en el palo, contalo vos cómo sucedió.
6: La pelota ataca a Rafalá, la ataca a Lanzosa y pega en el palo, pero después pega en el palo del córner, vale, y vuelve la pelota y sigue, y el árbitro en amonestar al jugador de rojinegro se queda mirando y hay gol de Tucumán y deciden no cobrar el gol de los tucumanos, que era válido, la pelota nunca se fue. La jugada seguía, la jugada de Alfalá era habilitado, porque estaba muy habilitado, porque nunca levantó la bandera en línea principal Mariana Dudré. Así que San Martín Tucumán, si tiene que hacer un descargo sobre esto, va a tener toda la conformidad, porque era el 2-0 y era claro en la jugada un error garrafal del árbitro principal y ahora
1: el error de Sosa, el cabezazo, terminan sacando sobre la línea. Y si llega a empatar Patronato, ay, ay, ay, Facu.
6: Me parece que no.
1: Bien, Flora, Manu Estado, miró.
2: Otro nuevo amonestado en Patronato. Alejo miró, se está picando el partido. Está tirando en el piso. Un jugador de San Martín Tucumán. Ahora sí pueden ingresar los médicos. Muy, muy picado. Y todavía quedan 6 minutos del tiempo reglamentario a todo esto.
1: Bien, mientras realiza la atención médica al hombre de San Martín de Tucumán que quedó tendido en el piso, era Juárez. Aprovechamos y vendemos.
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1: Escuchen, eso era lo que remarcaba Florencia Aparicio. Fuerte lo que se escucha en las gradas, Facu.
6: Sí, muy fuerte, entiendo el enojo de la gente. Que donde el Patronato, si se puede decir, tuvo una pequeña ayudita ahí en la última jugada, pero eso no sirve, está muy lejos del arco.

0: pues bueno, casi todo el rato cometió un error, porque le dio el pase a Alan Sosa y Alan Sosa le agarró por la mano, pero fue la falta. Sí, por ahora sigue 0-0 en Noruega-Brasil.
1: Juan Pablo Badiraga, que abre la pelota hacia el costado derecho para Alejo Miró, pasa bien Miró, se va a meter dentro del área, centro atrás, el remate cruzado, nadie para empujarla, nuevamente en el centro. Adelante, Flor.
2: Gracias, Paco Arazo, se retiró el número 3, la UGB, ingresó con el número 17, Luciano Paco, en el medio, aplausos para Alejo Miró por la jugada que ha salvado un poco al equipo, pero que hasta el momento se está quedando con las manos vacías.
1: Paco, nadie para empujarla, era soplarla nada más.
0: Nadie para empujarla, los dos delanteros que entraron no están haciendo sonido. Veremos que se juega todo por el todo, saca Genés y pone a Paco. Se juega el punto Graciani en este momento.
1: 42 ya este segundo tiempo y me imagino unos 6-7 minutos.
0: Sí, veremos cuánto agrega, porque Franklin, si se equivocó en eso, puede agregar cualquier minuto.
1: Hay salida de mano que corresponde a San Martín de Tucumán, se va a hacer cargo. Camiseta número 17 en la visita, Jorge Juárez. Corre los segundos, corre los minutos. Que le previsto el Barto del Regrela y Patronato no puede vulnerar a San Martín de Tucumán, que se está llevando 3 puntos importantísimos para meterse nuevamente en zona de reducido. El conjunto dirigido por Alejandro Orfila y Patronato. Segunda y comienza a mirar de reojo nuevamente la zona baja.
0: Sí, empieza a volver a mirar la zona baja. Patronato ya se le pone a 4 en reducido y mientras tanto San Martín de Tucumán hace tiempo, pero ya se pudrió. Franklin no quiere hacer más tiempo, si no saca amarilla.
1: Hay salida y juego de manos que corresponde a San Martín de Tucumán. El envío al área termina despejando de cabeza Federico Bravo. Y ahora no podía sobre el costado izquierdo el recientemente ingresado Luciano Paco. Va a haber salida que corresponde a San Martín de Tucumán. Hay juego de manos para el Ciruja. Hay salida para el conjunto dirigido técnicamente por el señor Alejandro Orfila. Como decíamos, Facu, Patronato está cayendo ante San Martín y lo benefician hasta el momento que ni Güemes ni Agropecuario de Carlos Casares logran sumar victoria.
0: No, mirá la falta que hizo.
1: Porque está quedando con 21 Patronato.
0: Claro. Está a 2 del descenso, Patronato. Y ahora se vuelve, no supo aprovechar los 3 partidos de local que tuvo Patronato, 2 empates, por ahora una derrota. Difícil el panorama para el equipo rojinegro, otra vez la misma historia, muchachos, y no hay que confiarse, no hay que jugar solamente a no descender, porque
1: Paco
0: se puede castigar y hay tiro libre para San Martín de Tucumán. Volvemos con Florencia.
1: Te escucho, Flor.
2: Pudo dar vuelta un resultado, fue el 2 de septiembre del 2024, cuando le ganó 4-2 a San Miguel en la cancha, San Miguel. En la jornada
1: 30
2: de la Primera Nacional.
1: El rebate al arco de Pedro Ayala arriba del travesaño. El arco defendido por Alan Sosa. Mover salida de meta para el conjunto rojinegro. Ya estamos llegando al minuto 45. Vamos a estar atentos a la señal de Adrián Flanqui. Envío largo para que intente aquí. La baja de cabeza de Jovirón. El balón rebota. Le va a quedar a Fede Bravo. Aguanta Fede sobre el costado derecho. La duerme. El despeje termina rebotando. Miró. El pecho se tira. Federico Bravo. La pelota rebota. Y ahí lateral que corresponde al patrón. Hasta el momento no ha levantado. A ver. Ya levantó Flor. Me parece que está ahí más. Te tengo, Flor. Bien, la pelota larga para que intente.
2: Según los datos que estuve chequeando, la última vez que Patronato pudo dar vuelta un resultado fue contra San Miguel, cuando del 2 de septiembre del 2024, en la jornada 30 de la Primera Nacional, cuando le ganó 4-2 allá en la cancha de San Miguel. Es decir, desde ahí es que Patronato no pudo dar vuelta un resultado, algo que, bueno, preocupa, por supuesto, la estadística, y que en esta ocasión, salvo un milagro, va a suceder lo mismo.

0: levantó el cartel, 6 más, ¿no? ¿Ya añadió tiempo de compensación, Flor?
1: No, todavía no. No ve nada, puedo yo.
0: A mí me pareció ver el cartelito de 6 minutos,
2: Facu. Yo también vi, creo que 6 minutos. Y el lógico, tiro libre para Patronato. A ver las últimas oportunidades que le quedan para el rojo y negro en el empate.
0: Se va a adelantar sobre el costado izquierdo, de pierna derecha, una especie de córner corto. Va Juan Pablo Barinaga, Patronato, que quiere llevarse por lo menos un punto. No mereció, pero no pudo. Se va a adelantar Barinaga, le pide el segundo palo, la despejaban de cabeza, aquí el vaciló. El pelado, el Lungo Ferreira. Balón que se va por el segundo palo. Ahí lateral, va a ser rápido para Franco Beritelo. De Beritelo para Maxi Rueda. Metela Maxi al segundo palo. El cabezazo desviado. El cabezazo desviado de Federico Bravo. Y ahora intentaba tirarse de Manganelli, pero se dio cuenta, Paco.
2: Sí, se dio cuenta. Va a sacar San Martín de Tucumán. Lejos quedó el cabezazo de Patronato. Le quedan unos últimos minutos para poder empatar y rescatar un punto, pero la actitud hoy fue muy deplorable del equipo rojinegro.
0: La salida de arco con el arquero, con Nahuel Manganelli, va a caer sobre el terreno rojinegro. Que va a salir un gana un hombre, el remate, la de Rodríguez desviado, sobre salida que corre la contra del rojinegro. Dale, dale, que se termina. Está cayendo Patronato. Maxi Rueda que pone la pelota larga, lo molestaban. Por eso termina robando Rodríguez. Intenta meter la pelota. Acá pasa el problema. Alonso con mi intentado Monroy. Ya sale con el pie derecho. La volea alta y larga. Y Alonso despeja de cabeza para Rizali. Queda para Santiago Miguel Rinaldi para Uruguay. La vuelve a meter. El bonito día que llega en el proceso. Y deja para Alonso la apoyo del terreno. El envío largo de Adam para que intente Tomás a ti. El balón es entregado ahora por Alfara. Y queda nuevamente a Lanzosa. A Lanzosa que va por el envío largo para que intente Tomás a ti. La rebota a cualquier parte Tomás a ti. El balón rebota nerviosismo de Patronato. Le queda Facundo Heredia. De Heredia ahora para Luciano Paco. Le va a quedar en mitad de cancha a Franco Meritero. La pone alta y larga hacia la derecha. La baja bien Alejo. Dásela a Maxi. Nuevamente para Alejo dentro del área de envío. Termina rebotando. Esta vez el Pedro Ayala intenta y ya recupera nuevamente el Patronato con Maxi Rueda. Se la lleva sobre la derecha. Lo baja con infracción. Y qué tiro libre. ¡Qué tiro libre! ¡Para que basan todo! ¡Para que se meta en el área Candia! ¡Para que se meta Graciani! ¡El Diablo Müller! ¡Para que se metan todos, Facu!
2: Sí, para que se metan todos. Inclusive Alan Sosa lo está pensando. Pero otro tiro libre para Patronato. Otra jugada parada. Le quedan últimos minutos a este partido. A ver si esta vez lo aprovecha para empatar y zafar de un resultado peor.
0: Minuto 49 de 51. Tiro libre para el patrón que quiere. Subir fuerte el volumen porque esta va a salir. El centro del área, segundo palo. La despeja para Rizari. Y hay corner, hay corner.
1: Ahora sí, tiro de esquina. Será el cuarto para Patronato en este segundo tiempo. Ahí está
0: el terminado de terminar. Se va a adelantar Juan Barinaga. Cerquita está Alejo, miró. El centro del área adecuada al segundo palo. Se cierra las manos del arquero. A las manos del arquero terminan enviándose el centro sobre salida que corre después a San Martín, Facu.
2: Sí, todos los centros de Patronato fueron a la mano del arquero o a la cabeza de un tucumano. Muy difícilmente para la cabeza de un delantero rojinegro. Todo parece indicar que esto está sentenciado.
0: Intenta Facundo Heredia, pierde sobre el costado izquierdo, atacaba San Martín, se tira al piso Facundo, la pelota rebota y el lateral que termina ganando el hombre de San Martín de Tucumán cuando se queja Facundo Heredia ante la juez asistente número 2, Mariana Turé. Hay salida de manos, hay reposición sobre el costado derecho que corresponde al conjunto de San Martín de Tucumán. Pegadito a la tribuna de San Nicolás y se vuelve loco, Orfila.
2: Se vuelve loco porque ya quiere terminar el partido, no quiere que el equipo tucumano demore porque va a agregar uno más. Sino...
0: Intenta el ataque sobre el costado derecho, era Monroy, la pelota se le escapa. Y hay salida por el cuatro, va a ser la última. Va a ser la última. Hay salida con Maxi Rueda sobre la derecha. El envío alto y largo para que intente Alejo, miró. no, termina despejando Pedro Ayala y no va más. Perdió Patronato final del partido. El imprevisto lo Marcelo Pegrina ante Turbusos, ante Silvino. Cayó nuevamente el rojinegro en su casa. No levanta cabeza Patronato en esta tarde fría. Domingo 5 de julio, Patronato cayó 1-0 ante San Martín de Tucumán. Y vos, ¿por dónde viviste el encuentro?
3: Terminó el partido y vos lo viviste con el equipo de...
0: Voy con vos, Flor, contame cómo se vive en el campo de juego en el ojo.
1: Silbidos en la popular se escuchan del lado de la platea, mucho, mucho silencio, silencio de preocupación, creo que lo que hay en la gente. Así que no hay mucho más que agregar. Después en el campo de juego, la verdad que todo con normalidad, se retiran los jugadores, celebran un poco los jugadores de San Martín de Tucumán. En cuanto a estadística, hay algo que hay que destacar. San Martín de Tucumán no tuvo ningún tiro de esquina. Algo que no sé si hay otro partido, pero bueno, ahí con un saludo a los jugadores por rato, se lo pasó. Cometía muchas faltas a María de Tucumán, alrededor de 7 faltas, 2 tiros al arco, y Patronato cometió 3 faltas, tuvo 4 tiros de esquina, 2 tiros libres y 2 tiros al arco, pero no pudo convertir ninguno. En cuanto a amonestados, como decíamos, Patronato quedó con Maximiliano Rueda, Alejo Miró y Valentín Pereira. Y San Martín de Tucumán tiene a Víctor Salazar, Santiago Briones y el 8 Agustín Granero.
0: Excelente, Flor. Si la gente quiere hablar, nos llama nomás.
1: Vamos a intentar hablar, a ver si quiere hablar la gente. Bueno, la verdad que no es mucho de emitir la palabra lista para ver qué onda.
0: Bien, mientras se retiraban silbados los jugadores rojinegro y no eran los silbidos del amigo de los pájaros de Francisco Cuesta, Paco de los hermanos Cuesta, sino del público rojinegro, muy enojado con el presente de su equipo. Tiempo para escuchar el comentario en la voz de Facundo Medina.
2: Sí, un partido donde Patronato comenzó de manera muy positiva los primeros minutos, pero a medida que avanzaba el tiempo se fue apagando esa llama que había arrancado Patronato y volvió a dar inicio del Patronato de los partidos anteriores, donde un San Martín de Tucumán con poco y casi nada encuentra el gol de Cabrera. Como dijo Florencia, no tuvo tiro de esquina el equipo tucumano, vino a rescatar un punto y se salva una victoria. Eso es lo que más, el enojo de la hinchada rojinegro, que en el primer tiempo tuvo otras situaciones de gol y no lo supo aprovechar. Ya en el segundo tiempo, San Martín de Tucumán retrocedió el juego, retrocedió, le cedió la pelota a Patronato. Patronato, por más falta que hecho San Martín de Tucumán, no tuvo preciso. Centros muy predecibles, centros muy fáciles para Nahuel Madinelli, para Ferreira, para Ezequiel Parisetti, inclusive casi se hace un gol en contra, inclusive le cede la pelota a Renzo Reinaga, que erró un mano a mano increíble, y cuando no está bien en uno de los dos nueve, hay que sacarlo a los dos. Entraron los dos nuevos, se adecuaron al partido, pero no influyeron porque Patronato no acompañó y salió Genés, entró Paco y metió un cambio más para la ofensiva, pero no pudo romper la muralla de San Martín de Tucumán, que tenía dudas, que tenía flaquezas, que no supo aprovechar Patronato esas dudas que tiene el equipo de fila a la hora de la defensa. Un Patronato que tuvo una pequeña ayuda, inclusive del árbitro principal, Adrián Franklin, en una jugada muy polémica, donde si el partido empataba, entenderíamos el enojo del equipo tucumano, porque debió ser expulsado a Rueda, porque el gol que hace el jugador de Tucumán era válido, y el árbitro Franklin, por amonestar a Bravo, lo anula ese gol de que era el 2-0, pero Patronato no sabe aprovechar situaciones, como dijo la compañera que está abajo. Más de 7 faltas, más de 9 tiros de esquina durante todo el partido. Ni un centro bueno, ni un roce, ni un cabezazo, ni una rebeldía. Lo último que fue Alejo Miró, pero no fue suficiente. Patronato, otra vez esta novela que desde que volvió a la Primera Nacional, solamente con Gómez pudo sacarse esta espina, pero otra vez vuelve a perder, esta vez en el Grela, con su gente muy enojados. Jugó tres partidos de local donde pudo rescatar solamente dos puntos. Por eso la furia de la gente, por eso el enojo del socio, por más que después le regalen pelotas, viaje a Buenos Aires, no, una moto, pero si vos no colaborás con la acción de un equipo, decir, vos no tenés un plantel que esté a la altura de la Primera Nacional, va a ser muy costoso. Y si vos jugás a ese disyuntiva de dudar de si, por ahora no quiero reducidos, pero tampoco quiero a la zona de abajo. ¿Y qué va a pasar lo que te pasa ahora? ¿Qué va a pasar? Que el equipo no responde, te va a pasar que un equipo está muy impreciso, muy nervio, delanteros que me parece que le ha empezado un poco la delantera, la rojinegra. Habíamos tenido una delantera como Marción y Brancea que era muy efectiva, y esta nueva delantera le cuesta mucho los goles, para aclarar que el goleador es Maximiliano Rueda del Patronato. Una defensa que empieza a tener algunas dudas, el mismo Rueda también ha tenido muchas dudas a la hora del retroceso, desde ahí viene el gol de Cabrera, y un Patronato que vuelve a esa novela interminable de la tabla de abajo. Esperemos que esta segunda parte en Salta pueda rescatar al menos un punto y cambiar la idea del juego, que creo que Candia, desde un lugar del vestuario, debe estar muy furioso si el partido anterior le dio bronca. Ahora veremos el estado de bronca de Candia, del técnico interino que entró de manera oficial. Veremos los refuerzos, si vendrán otros refuerzos en lo rojo y negro, pero la cruda realidad muestra que este domingo donde mucha gente al principio dudó de venir por el estado del clima, pero decidió acompañar al Patronato, pero los jugadores no tuvieron la distancia del contexto, y este domingo 5 de julio Patronato cae por 1-0 contra San Martín de Tucumán.
4: Ahí pasaba el comentario a través de la región 97.3 en la voz de Facundo Medina. Flor, como para ir cerrando, mirando tabla de posiciones, Patronato está a 4 puntos del reducido, pero está a 2 puntos de la zona roja.
5: Chicos, bueno, la verdad que sí, para agregar a la estadística, yo creo que Patronato se tiene que olvidar bastante del reducido por ahora y mejorar en lo que es el rendimiento deportivo, porque más allá de que llegue o no llegue, llega el reducido y se va, pero rapidito, porque el nivel es lamentable. Ahora regresando acá para la cabina, muchos insultos a Müller, que bueno, le piden que invierte más en el equipo y no tanto en otras cuestiones, que son importantes, no digo que no. Yo veo que es un equipo que la verdad que no tiene mucho sostén mental, y creo que la figura de la cancha del lado de Patronato es Miró, el único que miró la cancha, el único que observó, que quiso marear un poco y bueno, llegó hasta donde pudo, pero el resto la verdad que es muy cuestionable, y ante todo que para mí había empezado muy bien el ciclo Reinaga, que increíble los goles que se robó. Así que bueno, vamos a ir a buscar la palabra de Candia, porque me parece que buscar la palabra de los jugadores es... Va a ser un placer, a ver qué dice Candia o quién va a hablar, y capaz que logremos hablar con el capitán.
2: Sosa, sí, declaran, porque la otra vez en el primer... Sí, declaran, y recordar que el así técnico interino es el técnico interino, no es, salvo una solamente una ocasión en el mundo, que fue Lionel Scaloni, que se preparó, que peleó, que viene todo una preparación más técnica, más especial, más mental, más, pero el técnico interino es el técnico interino, por eso en Boca no dirige Ron, por eso los otros equipos no dirigen los interinos. El técnico interino es el técnico interino, hay que saber, puede tener una levantada, pero también tiene una bajada, y eso es todo lo que concuerdo.
4: Bien, Flor, ya lo despedimos, se va para la zona baja, felicitarla, excelente lo suyo.
5: Muchas gracias, chicos, a ver qué conseguimos en zona mixta, y bueno, ya los pusimos en redes, gol oro 97.3, saludos.
4: Bien, ahí pasaba la palabra de la señorita Florencia Patricio, enorme laburo en el campo de juego. Facu, felicitarlo también por el comentario, excelente, y seguramente nos estaremos encontrando el día miércoles con el programa convencional a través de la Regional 97.3, y vamos a selección.
2: Y vamos a selección este martes contra Egipto, el único positivo de la Argentina, jugará el martes, nos estaremos viendo el miércoles ya con el resultado de la Argentina en los resultados de todos los octavos de final de esta Copa del Mundo, por donde por ahora Brasil y Noruega, minuto 38, siguen 0-0. Así que atento a la formación de Scaloni y a ganarle a Egipto sin sufrir como sufrimos contra Cabo Verde. Y si hay que sufrir, hay que sufrir ganando. Así que nos vemos, hasta luego.
4: Nos despedimos, gracias por estar del otro lado sintonizando 97.3 Regional Deporte, somos Gol de Oro. Muchas gracias por estar nuevamente junto a nosotros. Nos despedimos y seguramente nos encontraremos el día martes de 12 a 14 por Regional 97.3. Chau gente, que Dios me los bendiga y que sea siempre fútbol.
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0: Actualizamos los datos del tiempo. A esta hora la temperatura marca 10 grados, con una humedad del 76%. El reporte indica nubosidad variable. Te seguimos acompañando con la mejor programación.
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1: Muy buenas tardes, aquí están las noticias. Comenzamos con la información desde Entre Ríos. Lamentablemente, un hombre perdió la vida en Concepción del Uruguay al presenciar cómo un incendio destruía su hogar. En otra noticia, la obra social de los empleados públicos, OSER, ha sido obligada a cubrir el puesto de una maestra de apoyo integral. En cuanto al tiempo, el aire polar se retira lentamente, pero las heladas seguirán presentes en la región durante varios días. Ahora pasamos a las novedades a nivel país. Advierten que el sector agropecuario liquidará 1.200 millones de dólares menos de lo esperado para el año 2026. Mientras tanto, en Santa Fe, la crisis económica no da tregua, con una caída del 1,3% interanual registrada en abril. Y para cerrar, se debate sobre la mentira de la inflación de Milei. Desde Regional FM, fueron las noticias de la hora. 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

0: mano. Todavía no la puede olvidar. 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Un placer.
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0: Actualizamos los datos del tiempo. A esta hora la temperatura marca 8 grados, con una humedad del 87%. El reporte indica nubosidad variable. Te seguimos acompañando con la mejor programación.
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0: Son las 19 horas, 40 minutos.
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1: Muy buenas tardes, aquí están las noticias. Comenzamos con la información desde Entre Ríos. Lamentablemente, un hombre perdió la vida en Concepción del Uruguay al presenciar cómo un incendio destruía su hogar. En otra noticia, la obra social de los empleados públicos, OSER, ha sido obligada a cubrir el puesto de una maestra de apoyo integral. En cuanto al tiempo, el aire polar se retira lentamente, pero las heladas seguirán presentes en la región durante varios días. Ahora pasamos a las novedades a nivel país. Advierten que el sector agropecuario liquidará 1.200 millones de dólares menos de lo esperado para el año 2026. Mientras tanto, en Santa Fe, la crisis económica no da tregua, con una caída del 1,3% interanual registrada en abril. Y para cerrar, se debate sobre la mentira de la inflación de Milei. Desde Regional FM, fueron las noticias de la hora. 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

0: Actualizamos los datos del tiempo. A esta hora la temperatura marca 8 grados, con una humedad del 87%. El reporte indica nubosidad variable. Te seguimos acompañando con la mejor programación.
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0: Son las 20 horas, 38 minutos.
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